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es la compañía de la radio chilena del Maule. Estamos en Talca, en Molina, en la zona centro-sur. Vamos camino a casa. Deseamos que llegue muy bien usted a su lugar de destino. Los mejores deseos a través de la radio chilena del Maule.

Bienvenidas y bienvenidos a la sintonía de la radio chilena del Maule en este camino a casa. Sí, usted que en este momento va hacia su hogar, un saludo afectuoso, cordial, cálido, a través de la radio chilena del Maule.

camino a casa. Así es, para refrescarse en esta tarde, amigas y amigos, usted que está de vacaciones, usted que está en algún balneario de la región del Maule, usted que está en la zona cordillerana, en la zona de la Prey, o bien en la zona costa, vaya nuestro saludo afectuoso para todos ustedes. Estamos camino a casa en Chilena del Maule.

¿Qué le pareció este día? ¿Cómo lo pasó? ¿Cómo lo disfrutó? Sí, pues, para usted que está de vacaciones, camino a casa, transite con cuidado, con precaución, muy atento a la condición del tránsito, ¿eh? Usted que en este minuto nos acompaña en sintonía. Estamos en Chilena del Maule. Te acompañamos en este camino a casa.

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0: Radio Chilena del Maule le indica la hora.
1: 10 de la noche con un minuto.
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0: 7 de la mañana, con 9 minutos.
1: Saludos afectuosos para quienes a esta hora nos acompañan en sintonía. Recuerde que durante las 24 horas estamos más cerca de usted. Estamos en Talca, El Molina, la zona centro-sur. Estamos en www.radiochilenadelmaule, ahí para llegar a todos los rincones del Orbe.

0: 7 de la mañana, con 17 minutos.
1: Para usted que viaja, que pasa por la región del Maule, hacia el norte, hacia el sur, vaya nuestros mejores deseos de que llegue muy bien a su lugar de destino. Para usted que viaja a esta hora hacia algún punto de nuestra zona, los mejores deseos. Transite con cuidado, con mucha precaución. Como siempre, le damos esta sugerencia. Chilena del Maule.

0: 7 de la mañana, con 26 minutos.
1: Música, compañía, ahí está ahora para ustedes. Así estamos, con palabras, desde ya, deseando lo mejor. Para usted que nos sintoniza, usted que nos prefiere, usted que a esta hora está junto.

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2: Bienvenidas y bienvenidos. ¿Qué tal? ¿Cómo le va? ¿Cómo está usted? Muy buen día, un placer, un gusto, un agrado saludarles, amigas y amigos, en esta mañana de hoy jueves 18 de junio de 2026. Algo fría esta mañana en la capital de la región del Maule. Vamos inmediatamente con información. Vamos a exteriores. Patito Valdés nos entrega una noticia muy importante a esta hora de la mañana. Bienvenido. Muy buen día. Lo escuchamos.
3: Urgente. Kilómetro 239, volcamiento de bus hacia San Rafael. Kilómetro 239, volcamiento de bus hacia San Rafael. Precaución máxima en carretera. Organismos de seguridad están asistiendo en este minuto hacia allá, ambulancias y personal de rescate. Noticia en desarrollo.
2: Muchas gracias, Patito Valdés. Importante información entonces. Kilómetro 239, volcamiento de bus en el sector hacia San Rafael, dijéramos hacia el norte. A esta hora de la mañana se produce lo que es este accidente. Ya hay personal de rescate seguramente en el sitio del suceso, como así también carabineros regulando el tránsito y así también asistiendo a las personas afectadas en este siniestro. Volcamiento de bus entonces hacia el norte, hacia San Rafael, específicamente por ruta 5 Sur. Así que transite con bastante cuidado, con mucha precaución. Usted que va hacia el norte se va a encontrar con este accidente de tránsito. Volcamiento de bus camino a San Rafael. Kilómetro 239 aproximadamente entonces. Nos entrega la información Patito Valdés en esta mañana. Muchas gracias por la noticia, por la información que a esta hora les ya canalizamos inmediatamente a través de Chilena del Maule. Muchas gracias a todos ustedes por estar en la sintonía de nuestra estación emisora. Estamos en Talca, en Molina, en la zona centro-sur, frecuencias en el aire, para estar gratamente más cerca de ustedes compartiendo nuestra mañana. Seguramente ya pronto vamos a tener más información referente entonces a este volcamiento de bus hacia lo que es la comuna de San Rafael. Información que en este momento está entregando distintos antecedentes de referente entonces a la situación que se vive en esta oportunidad. 24 minutos, nos separan de las 8, 24 para las 8, estamos en Talca, en Molina, en la zona centro-sur, nuestras frecuencias en el aire están más cerca de ustedes compartiendo la información a esta hora de la mañana. 10 grados a temperatura del momento en este instante, los cielos nublados prácticamente en gran cantidad, mayormente de nublados, eso es. 17 la máxima para esta jornada, así lo señala meteorología. Veamos también lo que es el reporte del tiempo. Para la zona de Iloca está con 12 grados, cielo nublado en esta mañana. Constitución y Los Pellines 13 grados, también con cielo nublado. Peyúgue, Cunanipe, Chovellén 8 grados, también cielo nublado. La zona de Valle, San Javier con 8 grados, también cielo nublado. Pencahue 10 grados, cielo nublado. Molina, Curicó 10 grados y con algo de lluvia. Las gotitas se están precipitando ahí en la zona de Curicó. Como así también en Molina, dice por acá la información que hasta ahora entregamos en Chilena del Maule. Lluvia débil, dice por acá la información que entregamos a través de nuestra estación emisora. Faltan 23 minutos para las 8, 23 para las 8. Vamos con nuestro amigo Malandrín a ver qué nos dice a esta hora de la mañana referente entonces a lo que está pasando por las callecitas de Talca. Bienvenido, muy buen día, lo escuchamos.
4: Don Elías, sí, buenos días. No es por nada, pero son las 6:34 minutos y ya empezó a llover para acá al barrio Oriente. Voy camino a buscar mis...
2: Las chiquititas.
4: Mis condenadas. Las regalones. Así que, para que sepa, no, sí, usted sabe lo que le voy a decir después. Ya, que esté no bien, sé, está lloviendo, chao. Y ojalá que el abogado del diablo ratifique esto, porque voy a decir... No, que está lloviendo la mela, abuelito. Ya, que estén bien. Ojalá que el abogado del diario ratifique que está.

0: se dio vuelta ahí de cerca de la Topanga, no lo vi bien, porque ya estoy por llegar al lugar que dice el señor de Maule, sí. Y no veo que haya un bus dado vuelta. Capaz que pueda ser de norte a sur y no de sur a norte.
1: Claro.
0: ¿Sí? Le digo, por el taco que existe acá.
1: Sí. Muy bien, muchas gracias, Luguito. Vamos a tener más información referente a aquello. Es una información que está recién entregando antecedentes, referente entonces a lo que está ocurriendo. Es por ello que no hay todavía una información acabada de eso. Lo que sí, desde ya de alguna manera se confirma es el volcamiento de un bus. Ahí las inmediaciones, kilómetro 239 aproximadamente. Es el norte de Talca, dijéramos, por ruta 5 sur. Así que transite con bastante cuidado en esta mañana. Principio, justamente debido a lo que es la lógica de la información, daba el sentido de sur a norte que estaba este accidente, pero aún no hay certeza referente a aquello. Aluguito, vamos a tener más antecedentes referente entonces a la situación que se vive ahí en ruta 5 sur, en las inmediaciones de lo que es específicamente hacia el norte de Talca, por Alto Pangue, San Rafael, por esos sectores, desde ya referente entonces a este accidente de tránsito donde se habla del volcamiento de un bus en el sector. 20 minutos, nos separan de las 8, 20 para las 8. Si usted tiene algún datito, alguna información, línea de WhatsApp más 569-4901-7950. Le recuerdo, más 569-4901-7950. Vamos con más noticias, con más información. Despachan la ley, reajusta el ingreso mínimo mensual. El monto quedó fijado en 553.553 pesos. Así lo señala específicamente esta información en relación a lo que es entonces esta noticia que entregamos en este momento. La tarde del martes, la sala del Senado aprobó y despachó la ley del proyecto que reajusta el salario mínimo en el país. Con este incremento legislativo de 14.553 pesos, el nuevo sueldo básico para los trabajadores chilenos quedó fijado oficialmente en 553.553 pesos. Una de las claves de la nueva legislación es que el reajuste de las rentas entrará en vigencia con efecto retroactivo a contar del 1 de mayo. Esto significa que los empleadores deberán pagar la diferencia acumulada de los meses anteriores. El monto adeudado se verá fijado directamente en las próximas liquidaciones de sueldo de los trabajadores. Tras el despacho en la sala, el ministro de Trabajo y Previsión Social, Tomás Rau, valoró la aprobación de la iniciativa. El secretario de Estado fue enfático en asegurar que este nuevo monto va a compensar todo el aumento acumulado del índice de precios al consumidor, IPC. Sobre el inicio de la vigencia de la norma, el titular del trabajo recalcó que al ser retroactiva a contar del 1 de mayo, entonces eso se va reflejado en las reliquidaciones correspondientes. El trámite de este año se debatió más tarde de lo habitual. Frente a esto, el ministro Tomás Arrau explicó la estrategia del gobierno para posponer el ingreso de la iniciativa al Congreso. Detalló que alejarlo del 1 de mayo podría ser beneficioso para tener negociaciones y conversaciones con un poco más de tranquilidad. Estamos en esta edición de titulares en Chilena del Maule. Para usted, hasta ahora con nosotros en nuestra emisión, en nuestra sintonía, deseando que tenga un muy buen día. Estamos en Talca, en Molina, en la zona centro-sur, frecuencias en el aire, para estar más cerca de ustedes compartiendo nuestra emisión en esta mañana. Por acá, nuestro amigo Malandrín nos envía un video referente a lo que es este accidente en ruta 5 sur. Vamos a ver inmediatamente, nos envía un video. Se ven vehículos de emergencia en el sector, en el lugar. Esto al parecer estaría de norte a sur. Se ven ahí es vehículos de emergencia, las balizas encendidas. Todos los vehículos de emergencia que están en el sector, en el lugar. Un taco realmente de proporciones, muchos camiones. Vehículos particulares se ven en el lugar. A ver qué nos dice por acá nuestro amigo Malandrín, lo escuchamos.
0: Don Elías.
1: Sí, señor.
0: No es como dice este señor, acabo de ver, se dio vuelta, mire, al parecer lo vi como un de estos minibuses que usan la gendarmería, era de este color, está atravesado justo en el kilómetro casi 240, 239 y 240, está esto de norte a sur, no de sur a norte.
1: De norte a sur, ya.
0: Y hay un taco de proporciones. Y allá en el Alto Pangue tiene que haberse producido otro accidente, porque también hay un lapso de que está libre la carretera, pero empieza el taco más allá. No sé si me explico bien. Sí, este minibús sí. Quedó atravesado en el lado poniente de la carretera. Está habilitada.

0: el lado oriente, pero con mucha población, muy lento. Hay vehículos de emergencia, está carabinero y están viendo ahí porque quedó vuelto de costado. Está medio atravesado así con la trompa hacia el cerro, el vehículo.
1: Ya,
0: el
1: poniente,
0: es un vehículo, como les digo, de parece, al parecer es de gendarmería. No estoy seguro porque no lo vi bien, no me pude parar.
1: Claro,
0: traté de grabar un poquito, le mandé un videito por ahí.
1: Sí.
0: Lo que pude pasé despacito y le grabé. Así que ahí está la información. Que estén bien, chao, Balandrín, el más cubicientil y el más informativo. Y no le tengo ni una envidia a ese pelaín.
1: Muchas gracias a nuestro amigo Balandrín. Ahí está la información entonces. Hacer sería un vehículo, claro, de proporciones en todo caso, ¿ah? Antes de todo, lo que es lo medular de esta información es que hay un accidente que está en ese sector, está de norte a sur. Hay carabineros, personal de emergencia, bomberos, seguramente también ha llegado al lugar, hay un taco tremendo. El video, amigas y amigos, que nos envía nuestro amigo Malandrín, se ve el taco de proporciones. Vehículos con balizas encendidas en el sector. Kilómetro 239 al 240. Ahí se ve justamente lo que es este accidente de tránsito, muchos camiones, ¿eh? Muchos camiones, una caravana, ahí se ve de camiones esperando seguramente pasar por el sector, por el lugar, mientras el accidente está recién justamente constatándose, lesiones seguramente de las personas que viajaban al interior de los vehículos o el vehículo accidentado. Muchas gracias a nuestro amigo Malandrín que nos entrega información a esta hora de la mañana. Patito Valdés, que también desde ya nos ha entregado en primera instancia lo que es esta noticia referente a este accidente de tránsito. 15 minutos, nos separan de las 8, 15 minutos para las 8. Seguramente si hay más información referente a aquello la estaremos entregando a través de Chilena del Maule. Vamos con más información. Detienen a dos basquetbolistas en Talca con medio kilo de droga. Uno quedó en prisión preventiva. Dos jugadores de básquetbol pertenecientes al reconocido club de Talca o clubes de Talca fueron formalizados por tráfico de drogas tras ser sorprendidos con más de medio kilo de marihuana. El procedimiento se gestó durante un control vehicular preventivo realizado por carabineros en el centro de la capital maulina. El operativo tuvo lugar en el centro de Talca, específicamente 4 Oriente, entre 1 Sur y 1 Norte, cuando efectivos policiales fiscalizaron un automóvil. En el vehículo se trasladaban dos ocupantes en actitud sospechosa. Durante la inspección de rigor, carabineros descubrió dos bolsas ocultas en la parte trasera del vehículo. En su interior incautaron un total de 549 gramos de cannabis sativa. Junto con la sustancia ilícita, los uniformados decomisaron una pesa digital y 22 mil pesos en dinero en efectivo, elementos habitualmente asociados a la comercialización. Los detenidos fueron identificados con las iniciales ASL, jugador estadounidense, actual refuerzo del club español de Talca, y APMO, deportista chileno perteneciente al equipo Truenos de Talca. Tras el hallazgo, ambos pasaron a disposición de juzgados de garantía de Talca. La Fiscalía de Flagrancia Regional imputó cargos a ambos deportistas por la posesión y transporte de drogas. Según se consignó, la detención se amplió inicialmente por 3 días para permitir al Ministerio Público recabar mayores antecedentes e investigativos antes, dice, de la audiencia formal. El tribunal determinó que no existían pruebas suficientes para dictar la medida más gravosa contra el extranjero de iniciales ASL, que quedó en libertad, pero sujeto a firma mensual ante la Policía de Investigaciones y la prohibición absoluta de abandonar el país mientras dure la investigación. Son 13 para las 8, 13 minutos, nos separan de las 8, estamos en esta edición de titulares en Chilena del Maule. Línea de WhatsApp disponible, más 569-4901-7950. Recuerde que se están buscando voluntarios para la Teletón 2026. Se viene la Teletón también, otro importante. Una tremenda y gran actividad a propósito. Ser mayor de 18 años, de completar el formulario de inscripción que aparece en línea en la página de Teletón. Con disponibilidad de 3 horas continuas a la semana. Tener disposición para participar en actividades de inclusión y apoyo comunitario son parte de los requisitos. Recordemos que las jornadas de voluntariado se desarrollan de lunes a viernes entre las 9 de la mañana y 18 horas, o los sábados entre las 9 y 14 horas 2 de la tarde. Faltan 12 para las 8, 12 minutos, o nos separan de las 8. Estamos en esta edición de titulares. Estamos en Chilena del Maule, en la zona centro-sur, en Talca, en Molina. Frecuencias en el aire para estar más cerca de usted en esta mañana de este día jueves 18 de junio de 2026. Certificados no legalizados y sin trámites en consulado, la flexibilización de ingreso de haitianos del gobierno de Boric. Medida surgió tras una solicitud transversal de diputados. El entramado de presuntas responsabilidades con respecto a este delicadísimo y gravísimo caso. CAS convoca a los tres poderes del Estado a la Moneda. UNICEF dice necesario saber dónde están los niños. Estamos en esta edición de titulares. Por acá dice, lo acabo de firmar, Donald Trump anuncia que ratificó acuerdo de paz con Irán. El texto fue rubricado también por el presidente iraní. Irán considera firma acuerdo a distancia, borrador del memorando de 14 puntos. Donald Trump advierte que texto no es definitivo. Crecer solo el 1% entra al rango probable, como evitar el pronóstico más oscuro del Banco Central. 11 para los 8, 11 minutos para los 8. Ciao Amore, ingredientes italianos, recetas artesanales y una destacada certificación internacional. Pontificia Universidad Católica recupera terreno en Latinoamérica, pero universidades chilenas retroceden en ranking global QS. Carabinero es atropellado por un camión en medio de una fiscalización en Osorno. Fue trasladado a un recinto asistencial. Proyecto multimillonario para conmemorar su legado, así es el centro presidencial Obama que se inaugura en Chicago. El gobierno instala mesa por el empleo, meta es 50.000 nuevos puestos en 4 meses. Participa en economía, trabajo, mujer y desarrollo regional. 10 para las 8, 10 minutos, nos separan de las 8. Estamos en esta edición de titulares en Chilena del Maule. Vamos con nuestro amigo Malandrín, al parecer tiene más información. Escuchamos.
0: Don Elías, sí, esto señor. Es para todos los conductores que puedan escuchar la radio chilena pasando acá por la zona de central acá. Que tomen la alternativa de San Rafael, se van por el camino alternativa de aquí, de Santa Irma, de San Rafael, de Panguilemito y salen allá al Alto Panque. Porque... no sé, en el momento que muevan el vehículo a lo mejor van a cortar el tránsito, pero el taco es de proporciones. Voy a averiguar qué realmente pasó, don Elías, porque ya voy a llegar a Carabinero aquí. Usted sabe que yo les regalo el pancito todos los días. Y a ver si me dicen algo, y si me dicen algo yo les voy a informar. Con nombre y apellido.
1: Así muy bien, pues.
0: Muy cuchillín, pero muy informativo.
1: Eso sí. Muchas gracias a nuestro amigo Malandrín ahí, desde ya en el lugar de la noticia, las inmediaciones del sector. 9 minutos para las 8, 9 para las 8. Estamos en esta edición de titulares en Chilena del Maule. Para usted, hasta ahora con nosotros en la sintonía de nuestra estación emisora. Universidad de Talca obtiene histórica acreditación máxima de 7 años. 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minutos, son los sabrán de las 8, 8 para las 8, estamos en esta edición de titulares. El gobierno anuncia medidas de máxima urgencia para abordar situación de niños haitianos en Chile. El ministro del Interior, Claudio Alvarado, dijo que el Ejecutivo no descansará hasta tener certeza sobre el paradero y bienestar de cada uno de los menores y afirmó que en estos momentos lo importante son los niños y no las responsabilidades administrativas o políticas. En el caso de niños haitianos, Chomarí dijo que estamos frente a la máxima expresión de la crisis moral en Chile. Fiscalía descartó antecedentes de tráfico de órganos en caso de niños haitianos. ¿Y dónde está la prueba de aquello? Sí, pues, la pregunta, ¿dónde está la prueba de que no ha sido así? Esto está recién investigándose. No hay plena certeza referente a aquello. Llama poderosamente la atención justamente que se pronuncie la Fiscalía referente a un tema que recién está en investigación, que no se sabe dónde se encuentran esos niños. O sea, no pueden tirar voladores de luces con respecto a la situación. Es algo grave, gravísimo. Por favor. Vamos con más información. UNICEF por situación de niños haitianos. Es necesario saber con urgencia dónde están. El Ejecutivo convoca una reunión interministerial de emergencia por caso de niños haitianos. Senadora Núñez y caso de niños haitianos. El único objetivo que hoy tiene Chile y todas sus autoridades es encontrarlos. El director de Migraciones por Niños Haitianos dice el Estado tiene que tener mejores instrumentos de coordinación entre las instituciones. La Fiscalía advirtió que estimación inicial sobre niños haitianos desaparecidos es conservadora. ¿Cómo es eso? El defensor de la niñez y niños haitianos parece que ahora importa al mundo político. Sauerbaum, contra administración Boric por niños haitianos, dice: nos preocupa que el 2024 haya flexibilizado criterios de ingreso y haya perdido el control. Falta 6 minutos para las 8, 6 minutos nos separan de las 8. La empresa nacional del petróleo en APA confirma importante baja en los precios de los combustibles a partir de hoy jueves. La disminución de precios había sido anunciada durante esta semana por el ministro de Hacienda, Jorge Quirós. 90 y 100 pesos. Ah, no todos los expendedores de combustibles o las bombas de bencina han bajado el precio hoy día, ¿eh? No todas. Así que mire muy bien antes de entrar usted a una bomba de servicio, porque no todas se han puesto en línea con respecto a lo que es esta baja. Chile crea comisión especial para enfrentar crisis de natalidad, es la más baja de la región. La situación es compleja y no tiene soluciones fáciles. Hay países que han invertido, dice, un porcentaje muy alto de su presupuesto y no han logrado revertir esta tendencia, aseguró el presidente José Antonio Kast. En lo internacional, lo que se sabe del acuerdo entre Estados Unidos e Irán. Bastantes detalles que contempla el documento. Ambos países firmarán oficialmente el próximo viernes en Suiza un acuerdo que pone fin a la guerra y que desbloquea el estrecho de Hormuz, aunque deja para más adelante las negociaciones sobre el programa nuclear iraní. Diputada Sofía González, ley que restringe armas en casos de violencia intrafamiliar. Desarmar a un agresor puede significar salvar una vida. La parlamentaria del Partido Comunista en conversación dice, destacó la aprobación de la modificación legal que restringe el acceso, porte y tenencia de armas de fuego a personas denunciadas, procesadas o condenadas por violencia intrafamiliar. Corte de Copiapó confirma prisión preventiva para 7 carabineros formalizados por diversos delitos. Están imputados como presuntos autores de falsificación o uso malicioso de documentos públicos, allanamientos irregulares y malversación de caudales públicos, además de tenencia de fuegos artificiales. Estamos en esta edición de titulares. Estamos en Chilena del Maule. Ustedes ahora con nosotros en nuestra sintonía. A ver, veamos por acá con Malandrín, parece que tiene más información, lo escuchamos.
0: Don Eli, aquí Malandrín, le tengo la información completa. Cuenta. Un minibús de... ¿Qué? Un tipo minibús de...
1: ¿De?
0: De trabajadores.
1: Ah.
0: Se volcó ahí y hay un muerto y hay varios heridos graves.
1: Es horrible.
0: La ruta está cortada. Por eso le decía yo en un audio de que tomaran la alternativa de por dentro de Santa Irma, por el camino alternativa de San Rafael.
1: Ya,
0: porque hay un muerto y 4 heridos graves. Sí, que eso. Cualquier cosita más, esta formulación es seria y no sé cómo decirlo, pero directo de carabinero. Ya que estén bien, chao, Malandrín.
1: Muy bien.
0: Al parecer, don Elías, parece que vienen escuchando en la radio algunos controles, porque ya el tránsito por la alternativa de San Rafael se está llenando. Muchos vehículos.
1: Ah, qué bueno.
0: Así que el tránsito, como le decía don Elías, está cortado, porque hay un muerto y 4 heridos graves. Así que está cortado el tránsito. La otra, no hay otra alternativa, la otra alternativa es que entren aquí en... Ahí pasadito el de la COPEC. Hay sí. Una alternativa y sale en el Alto Panque también. Es la otra alternativa, pero no sé si ya estará tapado esa parte ya con el taco.
1: Correcto.
0: Don Elías, me acaban de informar. Bueno, usted sabe que tengo buena relación con carabineros. Sí. El tránsito, están viendo cómo poderlo desviar por San Rafael, por la alternativa oriente, y empezar a sacar los vehículos por la alternativa poniente, esa que entra poquito más allá de la bomba COPEC. La Pronto, esa grande.
1: Sí.
0: Como 500 metros más hacia el sur está la entrada y saldrían al Alto Panque. Lo del Alto Panque fue solamente porque estaban haciendo un trabajo ahí, por eso siempre se produjo un taco.
1: Accidente
0: norte a sur. Me dice el carabinero que no hay accidente ahí.
1: Ya.
0: Ya que estén bien, chau, Malandrín, el más cobuicentín e informatín, y no le envidio nada a ese ahogado del diablo.
1: Ya, muchas gracias ahí, nuestro amigo Malandrín, entregándonos ya información más acabada y detallada de este accidente de tránsito. Trabajadores que se movilizaban en un minibús, este se volcó, hay una persona al parecer fallecida, hay heridos, el tránsito está completamente cortado de norte a sur en el sector, por lo tanto, se está llamando a que busquen una alternativa. Ahí justamente la estaba dando nuestro amigo Malandrín, entrar por San Rafael y salir allá al sector de Alto Panque. algunas seguramente de las opciones que pueden haber con respecto entonces a este accidente de tránsito, que seguramente va a demorar bastante en lo que es precisamente la reincorporación del tránsito por ese sector, por ese lugar. Vamos a estar atentos entonces a cualquier información que nos entregue referente a lo que pasa con este accidente de tránsito por Ruta 5 Sur, Radio Chilena del Maule, en la información para usted. Invito a quedar en la sintonía y luego estamos junto a Luis Sebastián Bienma en la mañana chilena. No se separe de nuestra sintonía.
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10: La encíclica Magnífica Humanitas del Papa León XIV nos invita a mirar con esperanza, discernimiento y fe el tiempo que vivimos, marcado por el rápido avance de la inteligencia artificial. En medio de tantos cambios tecnológicos, el Santo Padre recuerda que nada puede reemplazar la dignidad de la persona humana, la fuerza del amor, la fraternidad y el encuentro con Dios. A continuación, compartimos una frase especialmente significativa de este documento que puede ayudarnos a reflexionar, orar y renovar nuestra mirada cristiana. Son palabras para meditar serenamente, dejar entrar al corazón y descubrir que, incluso en la era digital, seguimos llamados a ser profundamente humanos.
11: La magnífica humanidad que Dios ha creado se encuentra hoy ante una elección decisiva.
10: El Papa plantea que la humanidad vive un momento histórico clave frente al avance de la inteligencia artificial. La decisión no es tecnológica solamente, sino que profundamente ética y espiritual. Usar el progreso para servir a la persona o dominarla. La encíclica llama a discernir desde la dignidad humana y el Evangelio.

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13: Hola, ¿qué tal? Buenos días, ¿cómo están ustedes? ¿Cómo les va? Bienvenidas, bienvenidos. Buenos días, don Elías.
14: Don Luis, don Abraham, muy buen día, ¿cómo amanecen?
15: Aquí estamos, cabros, listos para comenzar un nuevo día.
14: Sí.
15: Como que estaba claro el día que ayer, ¿ah?
14: Sí, obvio.
15: Lloverá, no lloverá.
14: Hoy dice nuestro amigo Malandrín que para el oriente estaba lloviendo, ¿ah? Por la ruta 5 Sur, por esos sectores.
15: Don Elías, le apuntaron por fin. Está lloviendo aquí en el milagro.
14: No le apunté, si lo que pasa es que la información no dice de lluvia. Y lo decía
15: entonces
14: ayer tampoco.
15: Entonces se equivocaron los viejitos, miren, short corto para acá.
14: Y no echa la culpa a nosotros.
15: Estoy enojado con ese guatón de detrás de la catedral.
14: Oiga, no tiene libreteado el texto usted parece, ¿ah? ¿Eh?
13: Don Abraham lo libre tío.
14: Sí.
13: ¿Eh?
15: Bueno, si va a seguir lloviendo, diga, don Elías, para mandar a la ley al tiro, ¿ah?
14: ¿Eh? No, no, señor, mire.
15: O por último, el camello mire, por va aquí, para allá.
14: Por acá no dice nada de lluvia, don Abraham, ¿eh? Nada.
15: No, aunque la ley la no tiene carnet de manejar camello, ¿eh?
14: Ah,
15: se puede parar por ahí.
14: Hay que tener carnet. Hay que tener carnet para manejar camello.
15: Claro, la puedo mandar en el Uber del pajarito, ¿eh?
14: Ah, también pues.
15: Sería el primer la primera pasajera que tendría.
14: Después de tantos años en la aplicación.
13: Sería el primer pasajero.
14: Claro.
13: Oiga, está listo todo para comenzar a trabajar en esta mañana con el optimismo de siempre. Dios nos regala un buen día, un nuevo día.
14: Sí.
13: Así que vamos, que se puede. Don Elías Mena, la señorita Carolina Fernández, don Mauricio Gallegos, don Abraham, un amigo Luis Sebastián Bielma, en nombre de Ahorro Cop le dice, ¿cómo están ustedes? Bienvenida, bienvenido. Si estamos con problemas, echémosle para adelante nomás, echémosle para adelante, echémosle miércale, ¿ah?
14: De a poquitito.
13: Los problemas no son eternos, siempre hay una solución,
14: sí.
13: No duran toda la vida. Así que, y si la felicidad también no es eterna, ¿ah?
14: Exactamente.
13: Así que ahí está el equilibrio de la vida, dijo la otra.
14: Exactamente, ah. Los vestigios de la felicidad son momentáneos, ¿ah?
13: Date calladito
14: nomás. Mire, por acá un cariñoso saludo para nuestra amiga Gloria. Dice, buenos y bendecidos días, don Elías, don Luis. Saludar
13: gracias
14: a todos los auditores que están conectados con Radio Chilena del Maule. Desearles un excelente y bendecido día con cariño de parte de Gloria. Muchas gracias, Gloria. Lindo, colorido saludo también nos agrega acá. Dice, hay que ser como el cactus, adaptarse a cualquier tiempo, lugar y circunstancia. Ser fuerte y aún así, nunca olvidarse de florecer. Mire, qué
13: pero qué linda reflexión, sí,
14: muy linda, muy bonita.
13: Y con esta hermosa colorido, reflexión, cuando son las 8 de la mañana con 14 minutos, ¿eh?
14: Sí.
13: Vamos de inmediato a la música porque la tecla número 8 está apretadita con el dedito de Don Elías y está sonando la música ya.
14: Sí.
13: Capaz que nos castigue y aparezca la orquesta de la luz.
14: Exactamente, con el corista principal ahí.
13: El chinito pajarito
14: Carelo. Exacto.
13: Ya, vamos a la música.

0: La mañana chilena, la mañana de todos, a esta hora acompañando a toda la familia desde las 8 todos los días, de lunes a viernes. Hoy día estamos hasta las 11.
1: Sí.
0: Aproveche. Aproveche. Estamos hasta las 11 nomás.
1: Sí.
0: Hasta las 11 nomás.
1: Después bajamos a la cortina.
0: Claro. 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
0: Linares, Talca y Curicó.
1: Sí, don Luis.
0: Ojalá que tú iba a café. Ahí está. Yo estaba mirando la tele ahí, no hay lluvia por ningún lado, señor.
1: No, Luis, no. Pero Malandrín dice que llovió hacia el oriente de Talca.
0: Claro, es que lo que pasa es que al Malandrín
1: ¿sí?
0: se le llueve la azotea.
1: Oye, por favor, ya. Oiga, bueno, no se queje, ¿ah?
0: Pero sí, ¿cómo se lo ocurre?
2: ¿Cómo se le ocurre, don Elías, que sí va a llover aquí y allá no?
1: No se queje después, porque después viene la réplica, usted sabe.
0: ¿Ah? A ver. Por Dios, ¿no?
1: No hay caso, ¿ah? Oye, por acá.
0: La Yanita Fornachari nos manda, dice: hoy no te olvides de sonreír y agradecer al despertar. La vida es un hermoso regalo de Dios. Buenos días. Gracias, Adrianita. Un abrazo hermoso para ella.
1: Cariñosos saludos. Mire, por acá también Gloria Luis nos adjunta otro bonito saludo. ¿Eh? Venía con todo. Dice: haz que el ayer te sirva de experiencia y el mañana de esperanza. Qué pero lindo, haz que el día de hoy se convierta en el mejor regalo que te entrega la vida. Qué bonita.
0: Estamos positivos.
1: Positiva, linda reflexión. Muchas gracias a nuestra amiga Gloria. Para toda su familia, muchos cariños, ¿eh? Deseando lo mejor.
0: 8:21, 8:21. 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
1: Así FM, es.
0: 92.1 en Molina. 1090 de la amplitud modulada. 1570 de la amplitud modulada en Talca, París y Londres.
1: Sí.
0: Donde la luna sale y el sol se esconde.
1: Exactamente. Ah. Oiga, don Luis. Ajá. Hay cosas que dan mucha impotencia, rabia, ira, no sé cómo definirlo más.
0: Ya.
1: Frente al tema del caso de los niños haitianos que todavía no aparecen. Se habla de que no son muchos. Oiga, pero al fin y al cabo hay niños desaparecidos. O sea, no sé, si es uno, ya es un tremendo y gran problema que hay con respecto a aquello. Pero dicen, oye, no son 200 niños, son mucho menos.
0: Como pero, 60 parece, ¿eh?
1: Pero imagínense, los hay, independiente de eso. Y la fiscalía, mire, escuche bien. La fiscalía descartó antecedentes de tráfico de órganos en caso de niños haitianos. Seguramente lo van a tener ahí como antecedentes si son ilegales.
0: Pero, a ver, ¿cómo la fiscalía descarta eso?
1: Exacto, si todavía no se encuentran.
0: Si no se encuentran, si son 60 niños, parece que los que todavía están perdidos.
1: Es que lo que sea, Luis, lo que le decía recién, sea uno, ya es un tremendo problema y es demasiado aventurar justamente este tipo de frases.
0: Claro, lo que pasa, Lía, que aquí en este país todas las cosas, de acuerdo al ojo político,
1: sí,
0: se disminuyen.
1: Justamente.
0: ¿Ah? O se aumentan. ¿Ah?
1: Exacto.
0: Bueno, usted sabe dónde están los fiscales. ¿Ah?
1: Sí, pero claro. es que la gente, la misma gente, yo he escuchado por ahí en los foros lo que habla referente a aquello, pero ¿cómo se les ocurre decir eso? Si a los niños no los han encontrado, ¿cómo pueden aventurar ese tipo de afirmaciones?
0: Claro, a ver, Elía. Mire, son aproximadamente 60 niños que no se sabe nada de ellos.
1: Exacto.
0: Y no son niños que llegaron en aviones comerciales.
1: No, señor.
0: Aquí hay una responsabilidad también del gobierno de turno.
1: Y se dice, los medios lo están diciendo. Los medios lo están diciendo de qué gobierno estaba en ese momento.
0: Claro.
1: Lo están diciendo con nombres y apellidos.
0: Porque no llegó en un avión comercial el niño y llegó en un avión especial.
1: Sospechosamente.
0: Hay 60 niños que no,
1: claro,
0: no están.
1: Llegaron sospechosos.
0: 60 niños que no hablaban castellano.
1: Sospechosamente en horas de la madrugada.
0: 60 niños que llegaron aproximadamente, es el número, no importa que sean 60, 59, 58.
1: O uno.
0: Son niños que llegaron a nuestro país, no se sabe cómo. ¿Ah? ¿Qué se hizo con ellos? En este país, Elías, hay tanta gente desaparecida.
1: Sí.
0: Nosotros. Sí. Ya somos testigos de lo que pasó con la concejal de Villalegre.
1: Exacto, que ahí está, a más de un año
0: se
1: ya.
0: Se pierde ella y se pierde el auto.
1: Exacto, a más de un año ya.
0: Claro, más de un año. Pero nosotros estamos indignados por esa situación. ¿Pero qué pasa con estos 60 niños?
1: Sí, pues.
0: ¿Ah?
1: No es menor tampoco.
0: Ahora, Elías, aunque sean 50.
1: Lo que sea, 30, o uno,
0: ¿qué
1: Luis,
0: pasa con
1: o
0: ellos?
1: Uno.
0: ¿Ah?
1: Reitero,
0: imagínese,
1: o uno.
0: Imagínese, Elías, si usted quiere adoptar un niño haitiano, es cosa de que haga los papeles legalmente y va a traer, porque hay muchos niños en adopción en Haití.
1: Exacto, sí.
0: Pero ¿por qué llegan en la madrugada?
1: Sospechosamente.
0: ¿Por qué no llegan en aviones comerciales?
1: ¿Y dónde está la documentación?
0: ¿Por qué se pierde?
1: ¿Y dónde está la documentación, Luis?
0: Sí, pues.
1: ¿Dónde? ¿Dónde está la documentación de los niños, de los familiares que supuestamente los estaban esperando a la llegada acá a Chile?
0: Claro. Entonces,
1: tampoco no hay nada.
0: ¿Con qué fin se traen a los niños en aviones que no son comerciales?
1: Sí.
0: ¿De quién es la responsabilidad, Elías?
1: Obviamente de gobierno de turno.
0: Claro.
1: Gobierno de turno.
0: Oiga.
1: Y también de la policía, de investigaciones, también se está hablando mucho de ello. ¿Qué pasó?
0: Ya hace tiempo que vengo hablando de la policía de investigaciones. Sí, hace 10 años que vengo hablando de la policía de investigaciones. Sí,
1: ¿qué pasó con ellos? ¿Qué pasó? ¿Dónde están los antecedentes de lo que ellos en este caso recibieron?
0: Así como hemos encontrado corrupción en el ejército, en la aviación, cuando trasladaban droga del norte acá. Hemos hablado de carabineros, los casos hace pocos días.
1: Sí,
0: ¿usted cree que los de investigaciones son blancas palomas?
1: No, por supuesto, ¿ah? Luis. Aquí hay cosas muy raras que están pasando, lamentablemente. Hay niños
0: aquí
1: involucrados.
0: Aquí hay responsables, hay que investigar y hay que llegar al fondo del asunto.
1: Sí,
0: ¿ah?
1: Sí.
0: Y la responsabilidad la tiene este gobierno de investigar y de buscar la posibilidad de que esos niños aparezcan.
1: Claro, llegar hasta las últimas consecuencias con este tema. Estamos hablando de niños.
0: Qué tremendo.
1: Independiente de la nacionalidad, independiente del color de su piel, son niños, personas.
0: El tema, Elías, que en este país se están normalizando cosas que las veíamos tan lejos, en Colombia, donde estaba el narcotráfico, en otros países, ¿ah? ¿Eh? Se pierde gente y no aparece.
1: Claro.
0: Pero no, los que nosotros sabemos, los que están legales, ¿cuánta gente ilegal estará enterrada por ahí, muerta, asesinada?
1: Exacto.
0: Que entraron ilegales. ¿Cuántos?
1: No.
0: ¿Cuántas veces han encontrado fosas con 5 o 6 cadáveres? Y pasó la noticia y vamos a otra.
1: Claro. ¿Eh? Claro. Hasta ahí nada más llegó.
0: Hasta ahí nomás llegó, po.
1: Entonces.
0: Aquí, la verdad, es que esto de los niños que no se han encontrado es muy grave.
1: Muy grave, Luis, muy delicado. Y nos tiene a todos muy preocupados. Porque está pasando en nuestro país.
0: ¿Esto perjudica a Chile, Elia?
1: Mucho.
0: La imagen de nuestro país.
1: Internacional, sí.
0: Y ese es un gran problema.
1: La mirada internacional.
0: Y cuando se perjudica a Chile, se perjudica a todos los habitantes de esta nación, entre los que nos incluimos nosotros.
1: Sí, por supuesto.
0: Y a todos quienes vivíamos en la copia feliz del Edén, que ya ni siquiera es el borrador.
1: Una quimera.
0: Feliz de
1: es una quimera, sí, nada más hoy en día eso.
0: 8:28, ¿vamos a una canción?
1: Sí, Luis, ahí está.

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Comunicamos con profundo pesar el sensible fallecimiento del ex profesor del Colegio Integrado y Escuela Felipe Cubillos Villa El Sol de Talca, don Iván Caamaño Espinosa, que en paz descanse. Sus restos están siendo velados en la Capilla Apóstol Andrés de la Comunidad Los Doce Apóstoles, ubicada en Avenida Colín, esquina 14 Sur, al costado del hospicio. Enviamos nuestras más sentidas condolencias a su familia. Rogamos a Dios por su eterno descanso y fortaleza para sus seres queridos. La misa será oficiada este viernes 19 de junio a las 13 horas en el Templo Catedral de Talca. La familia agradece condolencias recibidas. 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

0: Livic Maquinarias indica la hora. 8 de la mañana con 33 minutos. 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

0: encíclica Magnífica Humanitas del Papa León XIV nos invita a mirar con esperanza, discernimiento y fe el tiempo que vivimos, marcado por el rápido avance de la inteligencia artificial. En medio de tantos cambios tecnológicos, el Santo Padre recuerda que nada puede reemplazar la dignidad de la persona humana, la fuerza del amor, la fraternidad y el encuentro con Dios. A continuación, compartimos una frase especialmente significativa de este documento que puede ayudarnos a reflexionar, orar y renovar nuestra mirada cristiana. Son palabras para meditar serenamente, dejar entrar al corazón y descubrir que, incluso en la era digital, seguimos llamados a ser profundamente humanos.
1: La magnífica humanidad que Dios ha creado se encuentra hoy ante una elección decisiva.
0: El Papa plantea que la humanidad vive un momento histórico clave frente al avance de la inteligencia artificial. La decisión no es tecnológica solamente, sino que profundamente ética y espiritual. Usar el progreso para servir a la persona o dominarla. La encíclica llama a discernir desde la dignidad humana y el Evangelio.

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2: ¡Anda, bajamos, guatón! ¡Ay, apúrate, guatón!

0: La mañana chilena, todos los días desde las 8 de la mañana les acompañamos con mucho cariño aquí en esta radio, la radio de todos, ¿ah? 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
0: Oye, hay gente que opina, digamos, hay auditores que opinan.
1: Sí.
0: Que hay cosas que realmente a uno le impactan.
1: Muchísimo, Luis.
0: Sobre lo que estábamos comentando sobre
1: los niños haitianos.
0: Los niños haitianos, que entraron muchos, con pocos tutores, que no entraron en aviones comerciales a nuestro país. La información en la que hemos recopilado y la que están dando todos los canales de televisión.
1: Exactamente,
0: de
1: Luis.
0: A nivel nacional.
1: Exactamente.
0: Y bueno, todavía hay 60 niños que están perdidos.
1: ¿Ah? No se sabe nada.
0: Todavía perdidos. Se perdió el rastro. La policía, la fiscalía descarta el tráfico de órganos. Pero si no lo han encontrado, ¿cómo saben
1: es
0: eso?
1: Es que, Luis, por eso. Volvemos es al principio.
0: Yo creo que hay que descartar, Elía. La fiscalía puede descartar cuando hayan aparecido todos.
1: Es que a eso me refiero yo delante cuando tiraba justamente aquello, Luis. ¿Cómo claro, la fiscalía porque, puede decir ejemplo, eso si no los han encontrado? ¿Dónde están las pruebas de que no es eso?
0: Claro.
1: Entonces,
0: o sea, disculpe, Elías, discúlpeme, pero, o sea, ¿dónde está la seriedad? Porque no, ya, descartamos tráfico de órganos, pero los niños no están.
1: No están, pues claro.
0: Yo creo que esa frase es muy válida cuando hayan aparecido todos los niños, hasta el último de los niños que están perdidos, no extraviados, perdidos, porque ingresaron a nuestro país de madrugada en un avión no comercial, en aviones no comerciales, y ¿dónde están, po? Claro.
1: Totalmente de acuerdo, Luis. Totalmente de acuerdo. Incluso.
0: Es como decir, la señora esa que se perdió para el día de la mamá, ¿aparece o no?
1: Sí, día de la mamá fue.
0: Allá, es decir, oye, no está muerta, que dijera la fiscalía, pero ¿dónde está la señora? Es como decir que la concejala de Villalegre no está muerta.
1: Claro.
0: ¿Y dónde está el cuerpo?
1: Claro.
0: ¿Dónde está ella?
1: ¿Cuál es la base?
0: La fiscalía no se puede adelantar a esos hechos.
1: En base, ¿eh? ¿A qué sostienen esos argumentos, Luis? A eso voy. Por eso tiraba la frase delante, pero me sorprendió justamente que descartan aquello, pero si no han aparecido los niños, ¿cómo están descartando cosas que ni siquiera ellos ignoran?
0: Claro, ese es un tema muy importante, ¿eh? El periodista Astorga.
1: Sí, Juan Manuel.
0: Juan Manuel Astorga se emocionó, ¿eh? Se emocionó, yo sí, estaba mirando el video.
1: Hasta las lágrimas.
0: Es que la gente se quiebra ante, es que nosotros somos sensibles.
1: Somos sensibles, Luis,
0: cuando se tenemos trata amor de niños. A la familia acá, Elía.
1: Cuando se trata de niños, Luis, sí.
0: Sí, oye, Elía,
1: sí.
0: ¿Hay algún, por ahí, hay un audio, un relato de un auditor nuestro, que es un auditor habitual, que es don Miguel Malandrín, ¿eh?
1: Sí.
0: Y que me impacta ese...
1: El relato que él tiene, o sea,
0: sí, pues,
1: con prueba de causa y siendo testigo de la situación de lo que él cuenta.
0: Y no es la primera vez que escucho esa historia.
1: Me imagino, Luis.
0: Hay varias historias así donde los niños que los dejan solos a veces los papás.
1: Claro, ¿sabes? Y se van, se olvidan.
0: Sí.
1: Se olvidan de los se niños van. Y
0: que en alguna oportunidad ha pasado lo mismo, ha vuelto después. ¿Y qué les coja?
1: No, claro, como que a recuperarlo después de que otra familia los ha criado, los niños, les ha dado educación, les ha dado todo y después llegan con qué cara a reclamarlos.
0: No. Claro. No sé si usted tiene el audio,
1: sí,
0: por ahí.
1: Vamos con este audio con nuestro amigo Miguel Ángel Rojas Malandrín. Lo escuchamos.
2: Menos mal que hoy día están hasta las 11.
1: Empieza bromeando.
0: Menos mal, pues.
2: Mire, menos mal que hoy día están a las 11 porque soportar ese caballero es amable. Tengo paciencia, menos mal Malandrín no se enoja. Nunca.
0: Póngase nunca, serio, hombre.
1: No, sí, que no, lo serio, Luis.
2: No me voy a enojar porque me le decía ese viejito negro que algún despido.
1: Ya, pues, oiga. Usted también. Ya,
2: pero bueno, igual me ribato, bien y todo. Así que ahora los saludo. Buenos días. El otro, don Elías, usted don Elías, buenos días. Hoy día voy a saludar.
0: Igual, ahora soy el otro yo.
2: Claro. Este otro también está labrando. Y es pajarito. No ha dicho nada en contra de mí, pero sí, mejor que no me digan contra, porque nadie lo voy a nombrar como el otro. Este el otro. Ese viejito
0: para el hombre de la calle.
2: Eso. Oiga, don Elías, bueno, bendiciones para todas las damas, para todos los caballeros. Muy lindos los dos saludos de la señora Gloria. Para los querubines de Molina y don Esteban Bravo, ojalá Dios quiera esté muy bien. Así don es. Elías, con respecto al tema que está.
0: Ahora nos ponemos serios, escuche.
2: Sé mucho sobre él. Lo voy a decir con responsabilidad. Yo conozco un caso. Bueno, antes de nombrar lo que, de decir lo que estoy hablando en este momento, para terminar esto, no sé si ustedes saben que en Haití la mortalidad de los niños es muy alta, muy alta. Los padres no se encariñan con los hijos.
1: Salud muy
2: los padres
1: grave,
2: no están ni ahí, como se dice vulgarmente, con los hijos. De hecho, venían dos personas a cargo de esos niñitos. Dos o tres personas, muy poco. Pero yo no me saca nadie de mi cabeza que los trajeron para tráfico de algo, de los órganos, toda una cosa así. Porque no lo encuentro. Y ahora, ¿dónde le voy a hablarle del caso que yo sé? Para acá, para el milagro. Hay un niñito que tiene más o menos 8 años, 7 años por ahí. Muy simpático el mocosito, muy, muy entretenido. Unos padres haitianos lo dejaron acá. Vinieron a trabajar y no les resultó lo que ellos querían o no sé qué pasó. Lo que no sé es lo que pasó. Nos lo dejaron botado. Y lo adoptó una amiga mía. Amiga porque el hermano de ella era casado con una hermana del norte, que era camionero, que murió a los 33 años en un accidente grave. La cosa es que esta señora se quedó con el niñito, que lo vio ahí. Peleó como 3, 4 años por la tuición. Y la logró la tuición. Lo tiene, lo vale, lo lleva al colegio, lo cuida. Es su razón de vivir, es una señora ya 60 y tantos años. Y ella lo único que piensa es que va a ser de mi niñito, porque ella es sola. Tiene harto de mano y todo lo que va a ser de mi niñito cuando yo me vaya. Pero yo pienso que alguien se hace cargo de ese niñito, porque es muy simpático, muy tierno, es muy rico, lo conozco, lo he trasladado muchas veces con ella de San Rafael, que era del Milagro hacia San Rafael, cuando vienen a control y cosas así. Y es por eso que le digo, sé un poco el tema de esta cosa. Y yo pienso, porque ella me contaba algo que, justamente de lo que está pasando, y que ella escuchaba, porque ella tanto tiempo que el niñito que como que anduvo aprendiendo un poco el idioma francés, que muchos niñitos estaban desaparecidos, que dónde estaban sus hermanitos, decía, venían tanto. Y la cosa es que este niñito, como le digo, ella peleó mucho, está muy bien, de salud, de todo, está crecidito ya, 8 años debe tener más o menos este niñito. Y ahora por ahí aparecieron los papás de nuevo, los papás del año, que quieren quitárselo. Y hay una pelea ahí otra vez, no sé si la justicia va a favorecer a los papás o a esta señora. A mí me gustaría que favoreciera a esta señora, de verdad que es cierto, porque ella ha dedicado mucho tiempo, mucho amor, le ha entregado a este mocoso y se nota que está bien con ella. Como le digo, yo lo conozco bien y conozco bien a esta señora. Y con respecto a ese tema, como le digo, y por eso que los papás haitianos no están ahí, yo pienso, don Elías, yo pienso que los vendieron a este niño y los trajeron para venderlo para acá. O los vendieron allá en Haití y alguien se encargó de eso. Y por eso que venían dos personas a cargo con tantos niños, pero aquí en este país pensan cada cosa y no pueden dejar pasar el acto. Oiga, escuché a ese caballero Astorga que lloraba. Me gusta cómo da la noticia ese caballero, cómo habla. Por esto, porque no puede pasar esto en este país, no puede pasar esto. Tienen que averiguar, investigar y los responsables, no, preso. Y fue en el gobierno anterior. Ya que estén bien, chao, malandrí. No me había gustado dar esto, pero sabía mucho de esto y estaba calladito, pero ahora se destapó la olla y como le digo, y acá hay un niñito de ya, chao, que estén bien, malandrí.
1: Gracias por su testimonio.
0: Oye, hay testimonios duros, ¿ah?
1: Muy duro, Luis.
0: A ver,
1: muy
0: ¿qué
1: duro.
0: Dice el pato por acá?
1: A ver, vamos escuchamos.
0: A escuchar el pato, a ver qué es lo que dice, ¿eh?
1: Sí. Sí, Luis, ¿qué dice?
0: A ver, ahí está hablando.
3: Dice Gastón Bielma, justo Elías Mena.
1: Buen día, patito.
3: Saludé temprano en la mañana. por el accidente que hubo en San Rafael.
1: Sí, es importante
3: noticia. Mauricio, la señorita secretaria y la audición de Radio Chilena. Bueno, este tema era hasta hace una semana atrás, era complicado hablarlo porque no vamos a herir a alguna persona de acá, no, ahora se suma bien nacional. Sí. Internacional, ojo con esto.
1: Todo el mundo.
3: Ojo con lo que voy a decir. UNICEF, la ONU y otros organismos internacionales, hay probabilidades que empiecen a no demandar, sino que exigir marchas para que esos niños aparezcan a nivel internacional. Y esto no me pegué en la cabeza y no me lo soñé, ¿ya?
0: Por ahí tenemos un pequeño problema. Ahí.
1: Sí, no se escucha.
3: Esto es lo que se está viendo ahí. A nivel internacional. O sea, ahora van a funcionar la ONG, ¿ya? Ahora, esta situación de tráfico de órganos que descartaron los honorables de arriba, ¿ya?
1: Sin tener ninguna.
3: No se la creen ni ellos mismos. Aquí estamos frente a una organización criminal muy bien insertada en nuestro país, que está haciendo lo que quiere en nuestro territorio. Y aquí tenemos pescados gordos, como se dice, o señores de peso entre nuestras autoridades que saben esto. Y ahí está el problema. Porque lo partimos mal desde investigaciones, ¿cómo no se les va a ocurrir que si yo veo una persona que trae 32 niños a cargo, no me va a decir que es profesor? No lo voy a pedir, bueno, les exijo por último que me muestre que es profesor o alguna delegación, ¿ya? Y llegaron y pasaron. Ahora, en Perú bajaron niños de un avión y en Perú tampoco saben dónde están.
0: Oye, qué grave, grave eso, ¿verdad?
1: Sí, Luis. ¿Qué se está hablando? Oye, en todos los medios, reiteramos eso.
0: Claro, o sea, es como
1: estemos sacando la luz.
0: Es como, oye, ¿cuántos niños tengo que bajar en Perú? ¿Cuántos son los que necesitan ustedes?
1: Exacto.
0: 20, ya. Bajemos, ahí está. A ver, 1, 2, 3, 4, 5, 6, 20. Y los otros, no, los otros están en Pampa Chile, o sea, no.
1: Qué terrible, Luis, pensarlo de esa manera, porque bueno, si es así, yo creo que es lo más razonable en este momento. Pensar de esa manera, porque si no se encuentran, si no hay ningún antecedente, no hay una cronología del viaje, no hay tampoco antecedente de los niños que vinieron, de quienes los trajeron, de los familiares que lo estaban esperando acá, no hay nada. No hay nada de eso, documentación que acredite justamente la venida de ellos. Eso es lo que se está circulando en todos los medios referente a esta durísima situación y muy delicada por lo demás y sensible, que nos golpea fuertemente porque son niños. Son niños.
0: Tremendo, ¿ah?
1: Terrible. Con solo pensarlo, uno, yo creo que pasa lo que seguramente de alguna manera le sucedió a este señor, a Juan Manuel Astorga. Llegar hasta las lágrimas. Con el dolor que involucra precisamente el hecho de no saber dónde están estos 60 niños.
0: Hagamos un alto y volvemos, Elía.
1: Ya seguimos.
4: 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Y desde los estudios centrales en Talca, Elías Benalbornoz.

0: 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Las 9 de la mañana, con 3 minutos. 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

0: Estamos en la mañana chilena a través de Chilena del Maule en este jueves 18 de junio de 2026. Saludos a esta hora para ustedes que nos acompañan en sintonía de Chilena del Maule. Gracias por estar en nuestra sintonía en esta jornada de este día jueves. Vamos caminando hacia lo que es el tercer fin de semana del sexto mes del año, este mes de junio que va rapidito. A propósito, Luis.
1: Va rapidito, ¿eh?
0: Sí.
1: Sí, va rapidito. Ya estamos a 18 días.
0: Increíble, ¿eh?
1: Increíble cómo
0: increíble,
1: ha pasado el tiempo.
0: Increíble, Luis.
1: Ya la segunda quincena. Antes de continuar, sí. Recordemos que se está, mucha gente a lo mejor no lo sabe, viene llegando, porque a veces el mundo va tan rápido que hay noticias que no se saben, hay buenas y malas noticias. Que comunicamos con profundo pesar el sensible fallecimiento del ex profesor del Colegio Integrado y Escuela Felipe Cubillos Brilla el Sol de Talca, don Iván Camaño Espinosa, que en paz descanse. Él era muy, muy conocido porque sí. Era un participante activo de la recolección del 1%, ¿ah? Sus restos están siendo velados en Capilla Apóstol Andrés de la Comunidad 12 Apóstoles, ubicada en Avenida Colina, esquina 14 Sur, al costado del hospicio. Enviamos nuestras más sentidas condolencias a su familia. Rogamos a Dios por su eterno descanso y fortaleza para sus seres queridos. La misa fúnebre será oficiada este viernes, o sea, mañana viernes, a las 13 horas en el Templo Catedral de Talca. Ahí me imagino que mucha gente va a acompañar a don Iván Camaño, este gran profesor. Le recordamos con mucho cariño como familia a nosotros, cuando él era profesor del Integrado, era integrante de la comunidad del Integrado y Sebastián estudiaba ahí. Así que, por supuesto que vamos a acompañar también al profesor en su último adiós. Así que esa es la información. 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
0: Linares, Talca y Curicó.
1: Linares, Talca y Curicó, ¿qué tiene por ahí, don Elías, usted?
0: Sí, ¿eh? Luis, tengo por acá a nuestro amigo Malandrín que nos envía un audio referente al accidente de tránsito en la ruta 5 Sur. Desde ya, a ver, lo escuchamos por acá.
2: Don Luis, don Elías y Pajarito y don Abraham, oiga, le cuento que todo el tránsito lo están tirando por el interior de San Rafael y por los dos exteriores, no, la oponiente y la oriente, porque tienen alternativa. Porque, como le digo, en el accidente hubo muertos y heridos graves, y que me imagino que todavía estarán por ahí. Estoy cerca de llegar ahí, cualquier cosita les voy a informar. Pero habilitaron... Guía, no habilitado, sino que están tirando la todo el tránsito por las dos alternativas. Está Carabinero debidamente codificado y todo, y desviando, pusieron sus carros ahí en la carretera y todo. Así que eso les puedo confirmar con respecto al accidente que hubo en la mañana. Y le vuelvo a pedir disculpas porque me emocioné tanto, porque sé muchas cosas sobre eso y tengo bueno, hijos.
0: Niños.
2: Tengo hijos chicos. Y es,
0: menor.
2: Y es por eso que me molestan algunas cosas. Yo digo, no le echo la culpa a los ricos, sino que a los poderosos. Porque una persona puede ser rica, adinerada, pero no tiene esa maldad, no tiene ese corazón como para decir, hagan algo, yo necesito esto para mi hijo que está enfermo y no. Pero hay gente que es poderosa que no tiene ese corazón, les da lo mismo de donde vengan. Ellos pagan una cantidad de plata que para ellos no les significa nada.
0: Ahí está Luis.
1: Bueno, compartimos a esta hora en esta mañana. Ha calado hondo esta noticia en Chile.
0: Muy fuerte, día, Luis, muy fuerte.
1: Y no podemos marginarnos a esta noticia nosotros.
0: Por supuesto.
1: No podemos vivir en una burbuja. Esto de los niños haitianos desaparecidos, ¿ah? Porque están desaparecidos.
0: Están, claro.
1: Porque si vienen 300, por decir un número, y hay 60 que no aparecen. Escucha, ¿dónde están?
0: Y se están lanzando hipótesis que en realidad no están de acuerdo a lo que es el momento que se vive.
1: En este país hemos luchado tanto porque aparezcan personas que desaparecieron en momentos difíciles que vivió nuestra patria.
0: Sí,
1: ¿eh?
0: Sí.
1: sus familiares aún siguen con la esperanza.
0: Muy duros.
1: No podemos marginarnos tampoco hoy día a que desaparezcan niños y no aparezcan más.
0: Exactamente. ¿Ah? No hay tantas personas, Luis, desaparecidas. Lo que usted
1: ojalá, Elías, le pido a Dios que esté equivocado yo.
0: ¿Ah? Así lo esperamos ojalá todos.
1: Y que aparezcan esos todos niños. ¿Ah? Ojalá que todos los que hoy día están bogando porque aparezcan estén equivocados, que se llevó a tal parte a un niño, que hay tráfico de órganos y todo eso. Ojalá, ojalá de verdad, de corazón, le pido a Dios que yo esté equivocado y toda esa gente también, y que aparezcan esos niños.
0: No,
1: porque qué triste, ¿ah? Qué triste esta situación de los niños haitianos que llegaron a nuestro país en forma tan, el día tan
0: sospechosa.
1: Sospechosa,
0: sospechosa, ese es el término. Sí, es el término.
1: Llegan de madrugada, llegan con dos personas, pasan por investigaciones.
0: No hay documentación.
1: No hay nada. Entonces,
0: o no lo han entregado, no sé qué pensarlo en realidad.
1: Mire, yo he viajado tanto, cuando uno sale, pucha, pasa por policía internacional, después tiene que sacar todo lo que lleva en la cartera. Oye, si ya un corta uña se lo quitan porque no lo puede llevar en el avión. Con esa, en forma minuciosa le revisan oro. Cuando ingresa el país, un
0: colador.
1: Oye, viene ingresando a su país, muestra el carnet. Oye, lo dan vuelta para allá, lo dan vuelta para acá, le hacen preguntas. Pucha, y pasa una persona con tantos niños y pasó nomás.
0: Y
1: pasó vendiendo ají.
0: Y no hay antecedentes, no hay nada.
1: Claro.
0: No hay documentación. Entonces,
1: eso es como tan curioso, Lía. Tan terrible. Bueno. Ojalá que se aclare esto porque es una pesadilla y nuestra imagen internacional se va deteriorando.
0: ¿Sí? Mucho, Luis, ya.
1: Claro.
0: Ya lo está.
1: Ya están las Naciones Unidas metiendo sus manos. En fin.
0: La UNICEF.
1: Hay ONG internacionales que benefician a niños en esta situación que están preocupados también poniendo los ojos en Chile. ¿Eh?
0: No, está fuerte la mirada. Chile y Perú, que también parece que tiene su tema. ¿Eh?
1: Claro. Referente porque a bajaron niños.
0: Los niños, sí.
1: Escucha. Bajaron niños en Perú, ¿eh? Oye, ¿cuántos niños necesitan ustedes? 20 ya, aquí están, ¿eh? Los otros seguimos para Chile, o sea, venimos repartiendo.
0: Claro.
1: ¿Y quién venía repartiendo? ¿Eh?
0: La pregunta del millón.
1: Claro. Eso es difícil, ¿eh?
0: Muy, muy difícil.
1: Estamos viviendo un momento muy difícil.
0: Pero no imposible.
1: Oye, estamos con la delincuencia, con los portonazos, con los turbazos, con las desapariciones de las personas, con el sicariato en este país, lo que veíamos tan lejos. Y ahora estamos con la desaparición de como 50 o 60 niños y nadie sabe dónde están. ¿Quién responde por eso, Lía?
0: La pregunta del millón, pues, Luis. Mauricio, ¿cómo le va? Eso. Buen día.
3: Hola. Buenos días, don Elías. Buenos días, don Luis.
1: Hola, Mauricio.
3: Una lamentable noticia que ha estado ya circulando estos días acerca del ingreso de estos niños haitianos, que ha ocurrido hace ya, ha estado ocurriendo, digamos, hace bastante el año pasado. Hay vuelos que ingresaron a nuestro país, aerolíneas que son como media desconocidas, media, no, líneas tradicionales, a eso me quiero referir.
0: Claro.
3: Quiero que escuchemos a continuación un reportaje de Canal 13 que habla precisamente de los ingresos de estos niños que lamentablemente no han sido ubicados.
0: Claro, estos famosos charter.
3: Exactamente. Quiero que escuchemos este reportaje de Canal 13 para que lo compartamos y lo podamos también
0: desmenuzar.
3: Desmenuzar.
0: Ahí está. Veamos qué nos dice. A ver.
1: Escuchemos el reportaje. A ver,
0: veamos aquí. Sí, sí, sí, aquí. Sí,
4: no les interesa esconder su más sincero anhelo de empezar aquí una vida mejor.
5: ¿Con quién viene este chile?
6: Solo, mi mamá está ahí.
5: Por eso, ¿pero quién te trajo? ¿Pero por quién te trajo? ¿Qué adulto te trajo?
6: Solo.
5: ¿Solo viene?
6: ¿Qué edad tiene?
5: 18.
4: Es el 15 de octubre de 2025. Todos ellos acaban de llegar al aeropuerto de Santiago desde Haití en un vuelo poco habitual. En el charter de Caribbean Sun Airlines llegaron también decenas de niños. Ponga atención al nombre de esa aerolínea, porque en torno a ella saltaron las alarmas.
7: Hay algunos factores comunes que son importantes considerar. Por ejemplo, el aumento o a la masividad del ingreso de niñas y adolescentes. Uno. Dos, vuelos charter. Dos, tres, ausencia y o no, precisamente, el listado de pasajeros, que será aquellas circunstancias en las cuales también tendremos que indagar.
4: Uno de esos factores llamó la atención de la Policía de Investigaciones y hoy adquiere total relevancia tras conocerse este preinforme de Contraloría, que da cuenta de irregularidades en el programa de reunificación familiar del Servicio Nacional de Migraciones y que reveló que adultos ingresaron a Chile con centenares de niños haitianos en vuelos sin regulación y que de ellos 64 no han logrado ser ubicados.
8: Nosotros sostenemos de que esto pudiera ser, cierto, mucho mayor que lo que se ha denunciado inicialmente.
4: El informe detalla una grave situación detectada justamente en este vuelo. Fue a través del oficio 2699 que la PDI le comunicó al Servicio de Migraciones que la aerolínea Caribbean Sun Airlines, quien trajo a estos pasajeros ese 15 de octubre del año pasado, transportó a 5 menores de edad sin la debida documentación para ingresar al país. ¿Por qué? Es hoy la gran interrogante.
8: Claramente aquí hay un negocio detrás en donde se estableció, cierto, que habían personas que traían a 10, 12, 34 niños incluso en un mismo vuelo. Por lo tanto, hay distintas investigaciones que está haciendo la Fiscalía.
7: Y esto es, por favor, muy relevante e importante poder realizar todas y cada una de las diligencias por parte del Ministerio Público y de todos los organismos públicos para saber el destino de los niños, niñas y adolescentes.
0: Ahí está.
1: Qué increíble, ¿eh?
0: Lo que estaba diciendo Luis el otro día, referente, ¿dónde está la documentación?
1: Qué increíble.
0: La pregunta que le hacía, ¿de acuerdo? ¿Dónde está la documentación? ¿Dónde está el lo que es el itinerario de estos niños, de este vuelo?
1: ¿Qué está pasando en Chile? No sé. ¿En qué han convertido nuestro país? No sé.
0: ¿Se ha convertido o lo han convertido?
1: ¿O lo han convertido?
0: Claro.
3: Oiga,
0: claro.
3: Luis, yo creo que aquí hay que interrogar a las personas responsables en ese momento. Las personas a los que tenían los cargos de, digamos, de cargos, digamos, de gobierno en este sentido, migración, no sé, el encargado de policía de investigaciones, quién, no sé, todas las personas, es porque, a ver,
0: todo lo que si el conducto persona, regular,
3: ¿ah?
0: Todo lo que el conducto regular,
3: todo el conducto regular, obviamente, porque por el cual deben si ingresar. Hay, a ver, si llega una persona con 30 niños, ¿quién es esa persona, vos? Detener a esa persona, interrogarla. ¿Dónde están los niños? Porque si esa persona venía a cargo de esos niños, ¿dónde? Esa persona tiene un nombre, vos.
0: No hay documentación,
1: el
0: Mauricio.
1: El tema, lo que yo explicaba recién, Elia.
0: Documentación.
1: Yo he salido, he viajado, y aunque vaya a Argentina, uno de repente. Bueno, y cuando va a Perú, hasta los zapatos se los revisan a uno.
3: Por eso le digo.
1: Lo hace sacarse los zapatos cuando va por Policía Internacional y todo lo demás cuando está en Perú. Oye, son tan minuciosos que les quitan hasta los champús y son de cierta cantidad hacia arriba de CC, en fin. Pero por eso digo, si hay tanta rigurosidad para un pasajero común y corriente y bajan 30 o 40 niños en Perú, una persona...
3: Con un sobre amarillo.
1: ¿Ah?
3: Con un sobre amarillo.
1: Claro.
3: Porque ese sobre amarillo traían dinero, porque es la única forma de justificar, digamos, que eran como países con $1,000, parece que le piden como para eso, si tú te ves en la imagen,
0: por ingresar
3: todos, claro, pero sobre amarillo, dicen que venían con dinero para poder
0: acreditar,
1: claro, pero esos sobres después se los quitan,
0: exacto, se los quitan,
3: no, sí. Pero estoy hablando de que ingresaban todos con, entonces era todos. Como, a ver, traían el sobre en la mano, o sea,
1: para reunir las cualidades, que, o sea, las exigencias,
0: la exigencia, justamente, claro, que se les pide.
1: Bueno, la pregunta es, ¿dónde están? Tendrán que haber responsables, como dice, ahí hay responsables de investigaciones, de la oficina de migración, personeros de gobierno, y que tienen que ver altos personeros de gobierno.
3: ¿Quién gestionaron esto, claro?
1: ¿Y los responsables tendrán que dar la cara?
0: Todos los supuestos conductos regulares por los cuales ingresaron.
1: Claro.
0: Sí, hay una cadena.
1: Bueno, es la noticia del momento. Vamos a hacer el alto y volvemos aquí en la radio chilena.
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0: 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Las 9 de la mañana, con 33 minutos.
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0: Somos la mañana chilena, la mañana de todos, acompañando a la familia con mucho cariño en este día jueves
1: 18 de junio.
0: Jueves 18 de junio.
1: No te cases ni te embarques.
0: Ah, claro. Pero el día jueves uno se puede casar y embarcarse. El martes uno se puede casar y embarcarse.
1: Pero usted se casó un día jueves, pues. No es que usted...

0: está confundiendo las cosas.
1: Ahora que
0: le
1: hay...
0: gusta hacer las cosas difíciles, puñón.
1: ¿Ah? Lucho se casó un día jueves, ¿ah?
0: Capaz que hubiera sido cierto, señor.
1: Jueves, el día de Júpiter.
0: Claro. Claro.
1: ¿Sabe usted que los días de la semana, Luis, están relacionados con los planetas?
0: 16, 17 años parece, ¿ah?
1: Ah, no sé, man.
0: No, mi papá tuvo que firmar, ¿ah? Y el papá de la novia también.
1: Me imagino.
0: Pero, ¿sabe cuál es el problema?
1: Eso se le pasa por andársela dando de adulto.
0: Pero sí me acuerdo que tenía algo en la espalda.
2: Yeah. El milico, ¿ha puesto?
0: Así como yeah. Un cañón.
2: El milico fue.
1: Un cañón, ya. Yeah.
2: ¿Ha puesto que fue el milico?
1: Un cañón y una bala pasada.
2: ¿Cómo? Fue el milico.
0: ¿Yo?
2: Fue el milico, ¿no?
0: Ese yeah. Mismo, claro. Me tenía algo en la espalda, yo pensaba. Sí. Tan cariñoso este caballero.
1: Eso.
0: Está haciendo cariño en la espalda y era un cañón,
1: pa' ahora. Con una bala pasada.
0: Escuché.
1: Eso le pasa por andar haciendo cosas de grande siendo
2: claro,
1: niño.
2: Exactamente, bueno. Claro,
0: por ejemplo.
1: ¿Y ha aprendido, no?
0: ¿Ah?
1: ¿Ha aprendido?
2: No aprendió ¿no? nada, Elías. No aprendió nada.
0: Aprendí de Mauricio Gallego.
1: Oye, ¿ah? Ya.
0: Oye, Elías.
1: Luis.
0: Sentí cuando dijeron, entonces va a firmar usted y sentí atrás. Pasaron la bala.
1: Dígase, sí, le
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0: ¿Qué decían estos pariusoncitos? ¿Eh?
2: No, la buena noticia, don Luis Bielma, que...
0: Que se casa Mauricio Gallego y nos va a invitar.
2: No, señor, yo no me caso nunca más en mi vida.
1: Creo que el Mauricio ya, se mire, va a casar,
0: ¿eh? El ejemplo que estamos dando.
1: Eso. Ah. El Mauricio me pidió que yo lo casara.
2: No, claro. Primero tengo que divorciarme.
0: Yo le voy a hacer una charla matrimonial.
2: Primero tengo que divorciarme. Primero tengo que... Descasarme primero.
1: ¿Y cómo es eso?
2: ¿Ah?
1: ¿Cómo es eso?
0: Como decía nuestra amiga del mercado, la señora que yo le compraba semilla para los pájaros, decía: el problema, la gente joven que se casa, el problema no es casarse, es descasarse.
2: Exactamente, sí es el problema, descasarse. Mire, si no cuesta ir a sacar una hora.
0: Claro.
2: Y el caballero, ¿se acuerda? Estamos reunidos.
0: Claro. Otro más que cayó.
2: Y era
0: para declararlos marido y mujer.
2: Firmen aquí.
1: Oye, pero yo les puedo dar la charla, ¿eh?
0: Oye, yo les puedo dar la charla.
1: Sí.
2: No, no, eso es lo que cuesta, descasarse.
1: Sí,
2: no,
0: ya. ¿Qué es lo que va a contar? ¿Cuál es la buena noticia?
1: ¿Qué le pasó?
2: La buena noticia es que hoy bajaron los combustibles.
1: Oye, alguna bomba de bencina nomás, ¿eh?
2: Pero oye, ¿sabe qué?
0: Por lo que la mañana. Igual que lo que hay en las redes sociales.
1: Por lo que
2: voy a destacar.
0: Reclaman porque bajan, reclaman porque suben.
2: Exacto.
0: Algo que baje, puñón.
1: Sí,
2: ayer,
1: por lo
2: el
1: menos.
2: Día de ayer, el día de ayer, hay una empresa que tiene el logotipo azul.
0: Dígala con nombre
2: Copec,
0: y apellido.
2: Ya. Copec, el día de ayer.
0: ¿Qué pasó con Copec?
2: El día de ayer tenía un descuento de 100 pesos por el litro. Tenía un descuento de 100 pesos por litro.
1: 100 pesos ¿ya? por litro.
2: Sí, 100 pesos por
1: o
2: litro.
1: O sea, la bajaron 200 pesos entonces.
2: No sé si habrán bajado 200, pero ayer bajaron 100 pesos.
1: Ya.
2: Ayer era un tema que ellos quisieron bajar 100 pesos.
1: Sí, sí, no, sí lo están haciendo como regulando eso.
0: Claro.
2: Ya.
1: Sí, cada cierto
2: pero no
1: tiempo.
2: Sé si habrán bajado 200, no, no creo.
1: No, yo digo la sumatoria.
2: Ah, más, sería ideal el día que hubieran bajado 200 pesos. Pero por lo menos el día de ayer yo andaba con una pura reserva.
1: ¿Otra vez?
2: ¿Ah? Y tenía 3 lucas.
1: Mira.
2: Entonces esos 100 pesos.
1: Oye, ¿cómo lo hace usted?
0: Oye, con las monedas
1: llegar a Luis.
0: El problema es que bajan 100 pesos, pero cuando uno llega ahí, aparece, le limpiamos el vidrio, quiere otro servicio, y uno ya no tiene que darle 100 pesos, tiene que darle 500 pesos.
2: Claro, ¿no? Limpiar los vidrios, señor.
1: Para arriba usted le dice sí o no.
2: No, porque yo, mire, yo, para no ser así. Para no ser tan pesado, le digo, no, ¿sabes qué? Es que yo trabajo en una constructora, entonces va a quedar todo empolvado el auto.
1: Está buena, buena la saca.
2: Entonces.
0: No, yo, ¿sabes lo que le digo?
1: ¿Qué le dice?
0: Digo, mire, yo trabajo
1: que su fondo es muy
0: en una panadería haciendo berlines. Claro. ¿Para qué?
1: Oye, pero no, porque si usted ahí en el fondo tiene harto turumado también, por Luis, así.
0: Claro. Claro, mucho trumado.
1: Con eso, con eso.
0: Especialmente yo soy dueño, en los talones.
1: Yo soy dueño de fundos, dice que decir usted, entonces. Tengo mucho polvo en los fundos.
2: Pero mire, lo bueno.
1: Siete, entre paréntesis.
2: Lo positivo es que está bajando. Ojalá que pueda. La próxima semana pudiera pegarse un bajón mucho más considerable.
0: Sí.
2: Sería lo ideal, porque de verdad que los combustibles no rinde para nada.
1: Nada, demasiado alto.
0: Y es que usted anda por el cerro, por todos esos lados. A mí me pasaba lo mismo cuando yo tenía 20 años.
1: Pero en ese tiempo. No, en ese tiempo no estaba tan caro el combustible.
0: Claro, pero no me rendía nada, po.
1: Sí. ¿Usted, claro. ¿Usted está siguiendo la escuela de Luis, Mauri?
2: ¿Ah?
1: ¿Está siguiendo la escuela de Luis? ¿Usted que anda por ahí?
2: Mire, pero la única diferencia, don Elías, es que yo no voy para el Peñón.
0: Ah, no, yo no iba para el Peñón.
1: Ahí está la inscripción.
2: Ahí está,
1: no,
2: sí.
1: No,
0: oye, oye, mire, por aquí la Anita Isabel dice que ya abrieron el supermercado que habían clausurado. Mire,
1: escucha. Ah, ya.
3: Buenos días, don Luis, Sebastián, ¿cómo estás?
2: Nada que
3: buenos
2: hacer.
3: Días, don Elías, Mauricio.
1: Buen día, Anita.
3: Santa Carolina y todos los auditores. Ya está abierto ya el supermercado Líder, porque están trabajando. Así que eso se sabía de que era por poquitos días. Así que
1: algo
3: vamos a ver qué va a pasar con los otros supermercados, porque el Aldi está en las mismas condiciones. ¿Sí? Ya. Linda mañana.
1: Ya. Gracias, Anita, buen día.
0: Lo clausuraron porque no porque estuviera limpiecito. ¿Ah?
1: No, pues.
0: Sí, pues si para qué estamos con cosas.
1: Sí, algo,
0: ¿sí?
1: Algo había ahí. Algo había. Y lo que dice por acá no es. Sí.
2: Ah, no, no, es que yo los quiero llevar a un tema mucho más importante de lo que están conversando ustedes.
0: Ah,
2: un tema,
0: ya, ya.
2: No, no,
0: la
2: por favor, la Elías, le doy la.
1: Muchas gracias, don Mauricio. Es que información relacionada con el accidente hoy en la mañana en la ruta 5 Sur. A ver qué nos dice por acá nuestro amigo Malandrín. Lo escuchamos.
4: Don Luis, don Abraham, don Elías y Pajarito, le informo.
2: Mauricio es mi nombre, caballero.
4: El accidente. Al parecer. No conversaba con carabineros. Con dos los muertos, al parecer.
1: Al parecer.
0: Qué lamentable.
4: Habilitaron una pura pista, pero con mucha precaución.
0: Lamentable.
4: El tránsito, la gran parte está fluyendo por las alternativas. Así que ojo con eso, precaución. Cualquier cosa que yo averigüe, don Elías, don Luis, se lo voy a decir, porque a la tarde voy a pasar a donde carinero a ver si averiguo más cosas sobre eso.
1: Muy bien, ¿ya? Pues.
4: Que esté bien, chau. Para ti.
1: Muchas gracias, buen día.
0: Gracias.
2: Oye, que lamentable. A este caballero, una credencial de la radio, este caballero, para que.
0: Y el pato también, porque dice que a propósito del tema que estábamos tratando, la haitiana, hay muchos bolivianos en Chile, claro, y la mano de obra boliviana se está ocupando mucho en las temporadas de poda y en las cosechas de arándanos y de frutas acá en esta región. Dice que mandan plata ahí a Perú desde la Feria de las Pulgas y una camionetita donde van, hacen fila y mandan las plata. A mí no me preocupa mucho que manden plata, pero sí me preocupa si empiezan a mandar agua de mar y todas esas cuestiones para Bolivia. Ahí es más complicado.
2: Seco
1: para la talla.
2: Seco para la talla, sí.
1: Ya. Y ahí.
2: Oiga, don Lucho, me acaba de aparecer en Tinder, don
1: Luis.
2: Me acaba de aparecer en Tinder.
1: ¿Quién?
2: Don Luis.
1: Oh. No me digas que está tomando esas malas costumbres, Luis.
0: No. Mi cultura no me permite eso.
2: Oh. No, ya, mire, yo quiero hablar en serio porque a nuestros auditores, a las dueñas de casa que están escuchando, les quiero dar a conocer, ¿ustedes han escuchado o han utilizado el agua oxigenada alguna vez?
0: Muchas veces.
2: ¿Para qué lo utiliza usted, don Luis? ¿O para qué la ha utilizado?
0: Yo la utilizo más en mis animales, ¿me entiende?
2: Ya.
0: Para eso, pero antes se utilizaba en la herida.
1: Sí.
0: Antes, mire, el agua oxigenada y el metapío, que ahora se llama, ¿cómo se llama ahora?
1: Sí, el.
0: Tiene otro nombre.
1: Que es parecido, sí.
0: El yodo.
2: Yodo, claro.
1: Sí, no, pero tiene otro nombre.
0: Tiene otro nombre. ¿Ah?
1: Sí.
0: Pero eso se utilizaba antes.
1: Sí, así
0: mucho,
1: se llama.
0: ¿Ah? En una herida o cuando se pegaba y se rompía un poquito, el agua oxigenada. El metapío o le pasaban el dedito en cruz con saliva, ¿eh?
2: Claro.
0: Esas son las tres opciones.
2: Usted, don Elías, ¿para qué utilizaba el agua oxigenada? ¿Para teñirse el pelo?
0: Ah, también, pues.
1: También, sí, hay quienes se teñían el pelo con
2: claro,
1: eso.
2: Claro, Elías,
1: sí.
2: Cuando cumplió 20 años se echó en el pelo y quedó rubio.
0: La, bueno, Luis. La Zaida Benavides, una compañera que tenía yo.
1: El Luis quedó
0: ya
1: así,
0: cuando estaba pichona ya, dijo mi abuelo. Cuando estaba más o menos grande, andaba rubiecita con agua oxigenada. Y ya, pero yo azúcar como para que le quedara piececito el pelo, hermanito, así como el que usa el...
1: Pero no, es la salida, la herida.
2: Le quiero dar a conocer que, ¿sabías tú que el agua oxigenada no solo se utiliza para limpiar heridas? ¿Ya?
1: No, pues.
2: Este producto tan popular también puede ser útil en tareas de hogar, ya el cuidado personal e incluso en el mantenimiento de plantas, gracias a la versatilidad de muchas personas. Consideran que la opción práctica y económica para diferentes usos cotidianos. Yo le voy a dar a conocer ahora para qué también se utiliza el agua oxigenada. Mire, es muy importante. Elimina piojos.
1: Lucho.
0: Échese harto.
2: Ya.
0: Es que se eche el Mauricio, que anda medio
2: piojo. Exactamente. Lo otro, blanquea ropa. Blanquea la ropa. También ayuda.
1: Para combate
2: el acné.
1: Sí, para los pijamas de león sirve, ¿no?
2: Exactamente.
1: El lucho, ¿ah? ¿Eh?
2: Desinfecta frutas y verduras. Usted puede.
1: Ah, mire.
2: Sí, también.
1: Bueno,
2: puede.
0: Ya.
2: Elimina el mal olor de los pies, Elías Mena, por favor.
0: Elías Mena.
2: Los dedos.
1: No, señor.
0: Le vamos a regalar para el cumpleaños un litro de agua oxigenada.
1: No tengo ese problema.
0: ¿Usted cree?
1: No.
2: Mire, para los problemas que para las personas que tienen problemas en las axilas.
1: Lucho.
2: San heridas, aclara las uñas también. Esa
1: Lucho.
2: Uña comedia, ¿ya? Y lo otro
1: Lucho
2: importante, que quita manchas de sangre.
1: Eso es muy importante. Sí.
0: Porque las manchas de sangre es difícil sacarlas de la ropa.
1: Sí, cuesta mucho.
0: Claro.
1: Es difícil.
0: Cuando le pegaron a Elías ahí en la diagonal, anduvo con la camisa manchada hasta que se tenía más manchas que el cuello negro. La camisa blanca que tenía.
1: No, eso se descubrió cuando le pegaron a usted en Maule.
0: No, ahí
1: se equivocaron de agua y echaron agua oxigenada. Y le dio blanquita la camisa.
2: Un poco lo que decía. Algunas personas la emplean como desodorante natural para la axila.
1: El lucho.
2: ¿Ya? Ya. Por eso un día Elías andaba con las axilas rubias. Y un día me
1: oiga, dije, pero por favor, mire el tema que está hablando.
2: Pero con una polera,
1: si
2: una polera manga corta. Y yo dije, ¿por qué tiene las axilas rubias, Elías? Ahí está la cosa, bro. Me echó oxigenada.
0: Oye, y no tan solo agua oxigenada se echaba la gente antes, porque no tenían acceso al
1: desodorante.
0: El desodorante que había en el Dolipén y era puro alcohol, usted se echaba y le ardía la
1: ardía, sí.
0: Brazo todo el rato.
1: Sí. Era terrible.
0: ¿Sabes lo que para el olor? El bicarbonato.
2: Sí, también.
1: Sí, muy bueno.
2: También.
0: Por eso
1: muy bueno.
0: Andaba con la polera blanquita.
1: De hecho, el Lucho se baña con bicarbonato todos los días.
0: Exacto. Me baño con. Me gustaría. Bañarme con leche, ducharme con leche, pero no he encontrado ninguna vaca tan alta.
1: Salga para allá, Nerón.
0: ¿Y ahí terminaba la nota o no?
2: Esa, claro, esa era una nota, digamos...
1: Sí, cultural.
2: Cultural, constructiva.
1: Ya.
0: No, realmente ha sido un aporte este cabrón.
1: Sí, muy bueno, muy bueno.
2: Tú tienes una mancha de sangre, le echo oxigenada y sale, pero inmediatamente. Porque de repente las manchas de sangre son muy complicadas de sacar.
1: No, difíciles.
0: Sí,
1: muy difíciles de sacar.
0: Y Mauricio tenía harta camisa con mancha de sangre, pues. ¿Ah?
2: Exactamente.
0: Sobre todo esa de la sala de grabación, ¿se acuerda cómo quedó?
2: Uy, esa quedó.
1: Hasta yo quedé manchado.
2: Exactamente. Ahí tuve que comprar un litro de oxigenada.
0: Buen día.
1: También. Todos.
0: Ya, vamos a una canción.
2: Yo recuerdo que también en Lito Vázquez usted le pasó un litro de oxigenada allá en Maule.
0: Ya, toquemos algo de música.
1: Ya, sí. A ver qué nos dice nuestro amigo Héctor Flores Macaya. Lo escuchamos por acá. Bienvenido, buen día.
5: Hola, ¿qué tal? Muy buenos días. ¿Cómo está, don Luis, don Elías, don Mauricio?
0: Bien.
5: La señorita Carolina. Un saludo grande para todos ustedes y también para todos los auditores de Radio Chilena.
1: Muchas gracias.
5: También para la mía y su mamá, María Valdés.
0: También.
5: ¿Me podrían regalar un temita de Elvis Crespo antes que se haga el programa? El tema se llama Luna Llena.
1: Muy bien, pues.
0: Parece que no hay nada del Elvis Crespo el día porque ahora se alisó el pelo.
5: Que tengan un lindo día, chau.
1: Se echó agua oxigenada.
0: Ya, vamos con la canción.
1: Ahí está para nuestro amigo Héctor Flores Macaya.

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0: 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Las 10 de la mañana con 5 minutos. 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

0: De amor ya no se muere, ¿ah? Canción dedicada al pajarito. De amor ya no se muere.
1: Pero casi, ¿eh? casi.
0: Casi para la charla.
1: Claro, tuvieron que ir por las cuerdas.
0: Oiga, Larita Isabel dice que está lloviendo en el terminal, ¿será cierto o no?
1: Yo creo, ¿eh? Porque hacia el oriente, en la mañana lo que decía Malandrín, si para acá, para lo que es el centro de Talca, prácticamente, ¿no?
0: Me escribe aquí, está lloviendo en el terminal, nada que hacer.
1: Nada que hacer,
0: ¿eh? Oye, por ahí, ¿sí? El patito ya está, está almirado.
1: ¿Por qué? Admirado. ¿Qué pasó?
0: Por la intervención del pajarito, mire.
2: ¿Cómo Dios pudo haber puesto tanta inteligencia en un hombre para hacer un reportaje sobre el agua oxigenada? Oye, ¿no será pariente de Einstein? ¿Cómo tanta sabiduría para hacer un reportaje? Lajo, yo, pajarito. Me saco sombrero contra pajarito. Un cerebro, pero llega a hervir de sabiduría. Qué bien, no tenía ni idea para que se viera el agua oxigenada.
1: El sabio, dice.
3: A ver, ¿qué pasa, Patito? No escuché. Algo escuché del otro lado que...
0: No, que lo están mirando ustedes.
1: Claro, la sabiduría, la inteligencia.
0: La sabiduría y la conclusión.
1: Sí.
0: Después de todo lo que nos entregó de detalles, que servía para sacar manchas de sangre.
1: Claro, el agua oxigenada.
3: Pero no toda la gente lo sabe. No toda la gente...
0: Por eso, pues.
1: Sí, no, buen dato. Sí, pero buen
0: lo están
1: dato.
0: Mirando usted, puñón.
1: Sí, pues. Ya. Si entre broma y en serio...
0: Claro, que tiene que agradecer la admiración.
3: Ahora, escuché un comentario, estaba actualizando una publicidad al otro lado.
1: Sí.
3: Algo que nadie se muere de amor. No, nadie se muere de amor. La verdad que ya.
1: Casi.
3: Uno y. No.
0: Pero usted estuvo a punto, lo tuvimos en la UCI. No.
1: Lo tuvieron por las cuerdas.
0: No, claro.
3: No, nunca.
1: En dos ocasiones.
3: Nadie se muere.
0: Claro. Lo tuvieron por las cuerdas.
1: Sí. No, señor, ahora cayó. No.
0: Yo creo que más por las cuerdas lo tuvieron por los computadores, por los micrófonos.
3: Ah, claro, ahí sí. Pero no, ya no hay. Mire, el amor es como un cuaderno.
1: A ver.
3: Usted está en una hoja y luego se unta el dedo con un poco de saliva.
0: ¡Ah, cochino!
3: Así un poquito. Así humedece nomás el dedito, la yemita del dedo.
0: Eso es.
1: Sí,
3: es. Y da vuelta romántico a la hoja. Así es simple. Sí.
0: Ah, mira. Mire.
3: Y comienza otra historia.
0: Eso en los poemas de Pablo Neruda.
1: Sí, mire, se está inspirando. Así es la cosa. De un tiempo a esta parte, usted lo noto como que está más romántico, Mauricio. Y de
0: sí, está enamorado.
1: No sé, Luis, Luis, leyendo, usted.
3: Estoy leyendo en la noche un libro de Gabriel Rolón que habla de la felicidad.
0: Ah, buena.
3: Buen psicoanalista.
1: Buena terapia.
3: Me fascina Gabriel Rolón. Es una persona.
0: ¿Qué te parece?
3: Un psicoanalista muy bueno argentino. Lo recomiendo. El libro se llama La Felicidad.
0: La Felicidad.
1: Bueno.
3: También tiene un libro que.
0: Conocía otro libro de Parito Ortega, argentino, que decía La Felicidad.
3: También. Bueno, Gabriel Rolón tiene un libro también del duelo para las personas que han pasado por un duelo, tanto de un,
1: la pérdida de un ser querido,
3: un duelo de amor, también.
0: De distintos duelos. ¿Eh?
3: Distintos duelos, sí, ayuda bastante. Eso. Gabriel Rolón es un muy buen.
1: ¿Escritor? ¿Psicoanalista?
3: Psicoanalista argentino, sí, muy bueno.
0: Y pensar que antes de ser analista estaba trabajando de sobrante por Rolón.
3: Ahora en barra.
0: Queridas amigas, amigos,
1: ahora
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1: Linares, Talca y Curicó.
0: Lo que es buena terapia también, fíjese, yo estoy leyendo un libro de... ¿está por ahí Mauricio, no?
1: Sí, aquí está Luis.
0: De Pepo.
1: ¿De quién?
0: Condorito.
1: ¿De Pepo?
0: Sí. Que se llama Condorito.
3: Oiga, me informan por acá que no está lloviendo en el terminal, solamente pasó una paloma que andaba.
1: Pues ya, ya.
3: Pasó una paloma en tensión de líquido.
1: Ya.
3: Y justo pasó por el local de la
1: Anita. Ya, por favor, Mauricio, no.
3: Ya.
0: Dice, mire, que para... la Marita de San Javier, nuestra amiga,
1: sí,
0: dice, hola querido, quisiera escuchar una canción de José Luis Perales que canten los niños.
1: Ah, bonito.
0: Y la... entonces, a ver cómo han matado la ilusión de todos esos niños que trajeron para juntarse con sus padres.
1: Qué terrible.
0: Y les mataron sus sueños.
3: Y ella la...
0: dice, Mauricio está pareciéndose a Neruda, Neruda Talquino. Sí.
3: Ella es la señora que peleaba con su amigo, oiga, con el caballero que llamaba, ¿no?
1: ¿Cómo se llama este amigo? Don Chundo.
3: Chundo, no, no,
1: no,
3: no, oiga, lo había, no,
1: no, no, no, no, se perdió, parece, ¿eh?
3: Sí, oiga, estimados, hoy se espera una mínima de 9 grados y una máxima de 17 para mañana viernes. Mínima 6, máxima 16 grados. Y para el sábado... indica por acá que hay un 85% de probabilidades de chubascos con una mínima de 6 y una máxima de 15. Para el domingo, exactamente.
4: Justo el sábado tenía que ir a comprar tortilla.
3: 85% por ciento de probabilidades de lluvia.
0: Ya, pucha, que lata.
1: Mire.
3: Pero ojalá que no sea como una meadita vieja.
1: Está, ya, pues.
0: Ya ve. Hasta iba ahí bien, llegó el científico. Bien, Mauricio,
3: pero si eso lo dijo Don Luis el otro día.
0: Lo teníamos considerado como
1: es él. No usted.
3: El día lunes.
1: Luis.
0: Lo teníamos considerado como de la National Geographic.
1: Exactamente.
0: Ahora va a ser de la National Piduco. Oiga, la Olguita Valenzuela,
1: sí,
0: para el Día del Papá, este domingo, sí, para celebrar a los papitos, o el sábado del domingo, tiene cevichito, ¿cómo se llama? Por encargo. ¿Ah?
1: Ya.
0: 97-92-63-502. 97-92-63-502. El cevichito ahí de la Olguita Valenzuela, que tiene una mano, pero de monjita para cocinar.
1: El cevichín, ya, muy bien, cevichín, pues.
3: Oiga, bueno, no sé, bueno, se escuchaba como un ronquido.
1: Sí, como un ronquido, sí.
3: No sé.
1: ¿No se estará filtrando algo?
3: Sí, no sé. Se escuchaba un ronquido con Eliaga.
1: Sí, como un ronquido, sí.
0: ¿Dónde?
3: No soy aquí, yo, por si acaso. No soy aquí, yo que está roncando. No.
1: A lo mejor es Lucho.
0: Alguien está penando.
3: Oiga, los ronquidos es algo dormido, natural, una enfermedad. ¿Qué?
1: Enfermedad.
3: Es una enfermedad.
1: Sí.
3: Y se, mire.
1: Incluso producto del corazón, dice, lo atribuyen, sí, al corazón. Sí, el sistema respiratorio.
3: Pero que uno
1: tiene varias causas, en realidad, la apnea también, ojo con eso.
3: ¿Por qué uno comienza a roncar en cierta edad, digamos, y no siempre?
1: También no, el sobrepeso.
0: No es la edad, usted puede roncar a cualquier edad.
1: Exactamente, ¿sí? Incluso los niños. Los niños algunos los niños roncan, sí.
3: Porque yo antes no roncaba y ahora ronco.
1: Bueno, menos mal, pues, algo que ronque.
0: Algo que ronque.
3: No, a una persona le molesta que uno ronque.
1: Pero esa es una enfermedad que hay que verla, ¿eh? Porque sí, puede ser el corazón, el sistema respiratorio, puede ser apnea. No, hay tantas cosas del sueño, mira, y todo eso.
3: ¿Y eso se... ¿Quién lo ve? ¿Un roncólogo?
0: Un roncólogo, claro.
1: Que lo ve un especial... Un medicina general, y ahí lo deriva un especialista. Mira, el Lucho, ¿ah? ¿Eh? Por fin el Lucho está roncando en la casa.
0: Yo soy bueno para roncar, sí.
1: Por fin el Lucho está roncando en el fondo, ¿ah?
0: Parece león, ¿no?
1: Oye, el Lucho por fin está roncando en el fondo, ¿ah? Oye, saludo a nuestro amigo.
0: Era tan bueno para roncar.
1: Sí.
0: Cuando vivía en Los Robles, yo vivía solo en ese tiempo y mi madre me venía a acompañar acá. De repente se queda un mes.
1: Y traía cucharas de palo, ¿no?
0: ¿Para dónde las llevo?
1: Ah. Oiga, ¿traía cucharas de palo, no, la señora?
0: Oye, no, pues.
1: Su mamá, ¿no?
0: Se quedaba como un mento, si yo decía, ¿qué hago con las chiquillas? ¿Para dónde las llevo? Voy a tener que gastar plata.
1: Pero no es broma.
3: No. Elías Mera dice que es bueno para roncar.
0: Iba a comprar, mi mamá le gustaba ir a comprar a la esquina, al almacén, todo fresco, para todos los días. Y de repente me sentía roncar desde la calle.
1: Pues yo creo.
0: ¿En serio?
1: No era ronquido, era rugido, entonces.
3: No, claro. Yo lamentablemente también me critican mucho que ronco por delante y por detrás.
1: Ya, pues.
0: A ver, ¿qué es lo que dice la Anita Isabel por acá?
1: Porfa. Ya, vamos con Anita Luis.
3: Es que Lucho no escuchó.
1: No escuchó. O se hizo el leso, ¿eh?
3: No escuchó, Don Lucho, ¿cierto?
1: Lujo. Don Lujo.
3: Justo se le cayó la señora,
1: no,
3: ¿eh?
1: No, está en su sintonía y en su dial.
0: Ya, vamos.
3: Oiga,
0: ¿vamos
3: Lucho
0: a hacer un alto o vamos a una canción?
3: Oye, pues Lucho, dale volumen hablando a tu radio, hombre.
1: Ya, no repita, pero Mauricio. Volumen,
0: pero,
3: ¿ah?
1: No
0: pero
1: repita lo que dijo.
0: De nuevo,
3: no, pero es que no escuchó lo que yo dije, ¿cierto?
1: Mauricio, no repita lo que dijo.
0: Es que estaba escuchando un audio.
3: Ya, se lo perdió. Se lo escucha los audios cuando uno está hablando.
1: Se lo perdió nomás. Oiga, por acá nos escribe nuestro amigo Nelson Azócar Mora. Saludos para él. Nos envía una información bien importante de acreditación de la Universidad de Talca, que se mete prácticamente entre las mejores de Chile. ¿Eh? 7 años logró específicamente con respecto a lo que es un sello de excelencia.
0: Buena.
1: La acreditación, ¿eh? La acreditación por 7 años, la Universidad de Talca, de las pocas que tienen 7 años, ¿eh? En nuestro país.
0: Exacto.
1: Y precisamente entre las mejores de Chile. Buenísimo.
0: Hagamos un alto y volvemos.
1: Ya, pues.
3: Alto.
1: ¿Ya? Sí, ya seguimos.
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0: 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Las 10 de la mañana, con 31 minutos.
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1: Oye, estaba mirando por acá.
0: ¿Qué cosa, Luis?
1: Un video, cómo está la violencia en nuestro país. Dice, graban ataque de sujeto de 21 años. Llegó en taxi a casa de la ex polola de 19. Gritó, aló, y disparó junto a otro gallo que andaba acompañándolo ahí. Se fue el taxi, aparece toda la imagen donde entra a la casa, Lía.
0: Sí, Luis.
1: Y dice, aló, y empiezan a disparar. Mire, a lo mejor alcanzo porque tuve que correr el video. A ver,
0: vamos con...
2: ¡Aló!
1: Mira la cantidad de bala. Todavía queda más, mire. Carga de nuevo, mire. La pistola. Y se va muy tranquilo.
0: Oye, Luis, parece como ametralladora, arma de grueso, sí, calibre.
1: Es una pistola, me imagino, de tiro rápido.
0: Sí, ¿verdad? Justamente.
1: Y repetición. Se va muy tranquilo.
0: Como si nada.
1: Muy tranquilo, como si nada.
0: Qué terrible.
1: O sea, le vine a tirar unas piedras y me voy.
0: Claro.
1: Así están las cosas.
0: Y sigo tal cual. ¿Ah? No, terrible. Terrible, Luis. Dice por acá, saludos, buenos días, un gran día jueves para ustedes y para toda la familia de Radio Chilena. Les saluda la familia Alvear Zapura, muchas gracias por estar ahí con nosotros, nuestros amigos también en esta mañana,
1: ¿eh? Bueno, la Marita de nuestra amiga de San Javier nos pidió la canción que canten los niños y está muy emocionada, Elia.
3: Muchas gracias, don Luis Sebastián, por poner esa canción. Estoy destrozada. Estoy destrozada realmente por la situación de todos esos niños, don Luis Sebastián. Muchas gracias.
1: Bueno, la gente se sensibiliza,
0: Luis, sí.
1: Frente al tema que están sufriendo estos niños haitianos que no saben dónde están esos niños y que fue el tema de la mañana que hemos tratado, ¿ah?
0: Sí, así como Marita, muchas personas están sufriendo lo mismo. Malandrín delante nos enviaba un video totalmente quebrado por la situación, con llanto, con dolor. No pudimos, obviamente, tirarlo al aire. Había palabras de muy gruesos epítetos con respecto a quienes están manejando o han manejado esta situación, y lo cual de alguna forma hasta el momento no hay ninguna explicación, Luis, que convenza con respecto a la ubicación de estos 60 niños. Terrible, por decirlo menos.
1: Un abrazo grande para toda esa gente que ha solidarizado con estos niños que están desaparecidos, ¿eh?
0: Sí, que ojalá Dios mediante pronto aparezca.
1: Es terrible, mire, Elía.
0: Imaginarlo,
1: es terrible tener una persona desaparecida, ¿eh? Cuando
0: sí.
1: Usted no sabe nada de ella, después de un tiempo puede que aparezca, pero durante esa incertidumbre es terrible.
0: Claro. ¿Ah? ¿Qué pasa en ese lapso de tiempo donde no se sabe nada?
1: Yo me imagino esas hijas, por ejemplo, de la concejala de Villalegre.
0: Sí. ¿Eh? Que a más
1: porque cuando una persona fallece,
0: a
1: lo mejor usted se alcanza a despedir de ella, etcétera, etcétera.
0: Y se queda con la paz.
1: Pero cuando usted dice, voy a ir a tal parte a tomarme un tecito con la señora tanto, y no la ve nunca más, pucha que es complicado, ¿eh?
0: Mucho, Luis, y a más de un año ya eso. A más de un
1: más
0: año.
1: De un año.
0: El caso de la señora de Villalegre, la concejala.
1: Hay que tener mucha Marina fortaleza en eso, Lía.
0: Demasiada, Luis. Es que yo creo que a lo mejor no existe la fortaleza, porque igual pienso, uno sufre la
1: pero
0: pérdida
1: evidente.
0: De otra persona sin saber su paradero, sin saber qué circunstancias se fue, sin saber absolutamente nada referente a ello.
1: Terrible, ¿eh?
0: Mucho.
4: Exactamente. Bueno, tenemos información. El presidente José Antonio Kast lideró este jueves una reunión con representantes de todos los poderes del Estado tras los hallazgos de Contraloría sobre las irregularidades detectadas en el ingreso de menores haitianos a Chile. En el encuentro estuvieron representados la Corte Suprema, el Congreso Nacional, el Ministerio Público y la Contraloría. El objetivo de la cita fue analizar los antecedentes y establecer una coordinación que permita abordar

0: adecuadamente esta emergencia. En estos momentos se encuentran los poderes del Estado reunidos junto al presidente de la República, José Antonio Kast.
1: Ojalá se asuma con responsabilidad esto, Lía.
2: Sí, Luis.
1: Y se pueda, de una u otra manera, llegar a un buen fin, saber dónde están los niños. Lo importante, no importa lo que haya pasado, que se extravieron, pero encontrarlos vivos.
2: Encontrarlos, sí, vivos y salvos.
1: Y salvos. Eso sería maravilloso. La verdad es que es complicado el panorama.
2: Muy, muy difícil, Luis. Muy difícil, ya a tanto tiempo de aquello.
1: Sí. Sucedió.
2: Sí.
1: Y tan tarde que se vino a destapar la olla.
2: Claro. Claro, por eso le digo, ya pasaba demasiada agua bajo el puente.
0: Yo envié un video en la mañana, Elías, temprano.
2: Ya, a la super.
0: Sí, a la super.
2: Ya, a ver.
0: Quiero que lo.
2: Al
0: lo
2: que le antecede al último,
0: sí,
2: ya.
0: Al penúltimo.
2: ¿Ya?
0: Mira, es un video de un haitiano que. Pero quiero que lo escuchen, y ahí lo analizamos. Él parece que esto venía hace mucho tiempo atrás.
1: A ver, veamos. A ver,
2: vamos con
0: escuchemos.
2: Él. Aquí ya lo tenemos.
1: Hace mucho tiempo venía esto.
3: De pornografía infantil y espionaje masivo que está.
4: Esa era la información que tenía para entregar.
3: Y no, eso es parte, es mucho más que esa. Así que todavía no me recibe la ministra. Cuando la ministra me reciba, yo le doy la información a ella.
4: ¿Y quién
3: la
4: recibió?
3: Me recibió el abogado de la ministra y debatimos algunas de ellas cosas. Se está investigando una denuncia que yo puse hace 3 meses sobre esta red y aún el fiscal no tuvo una citación. Sobre mi hija de 10 años, ni siquiera no la citaron para ver si realmente la información que yo le entregué era real. Increíble. Nunca se citó, nunca llamaron a la niña para ver si realmente la información que yo le estaba dando en su momento era real, para ver su integridad, a ver cómo estaba. Nunca tuvo una citación, revisé en línea y el caso ni siquiera estaba apareciendo ya después de 3 meses. Y fue sobre una red de pornografía infantil, le dije quiénes eran sus líderes, su modo operandi, cómo trabajaban. Y nunca me han llamado de la fiscalía ni de ningún lado. La otra denuncia no la puse porque
2: increíble, pero cierto.
3: Esta que voy a esperar de la otra.
4: ¿Y qué le dijeron acá?
3: Aquí me han tratado muy bien hasta ahora, gracias a Dios. Dice que están gestionando eso, así que vamos a esperar que nos llamen y ahí para entregarle la información correspondiente a la ministra y espero que.
1: Bueno,
0: a ver, mire,
1: ahí está.
0: Yo quiero este video o esta información está del año 2023.
2: 23, sí.
0: 2023, donde se exhibió un cartel, este haitiano exhibió un cartel en el Palacio de la Moneda, un hombre revela información sensible que se necesita entregar. Entonces, él con este cartel, ahí fue una carabinera y lo invitó, pero no lo atendió la ministra, sino lo atendió el abogado. Dice, a ver, dice para acá, está la letra demasiado pequeña, dice, denuncias por explotación infantil no corrían en el gobierno, corrían en el gobierno anterior. Aún recuerdo los casos del Sename, también hicieron. Bueno, aquí hay un. Hay,
1: bueno, eso es un poco irse a otro lado.
0: Pero este video, esta persona, es del año 2023.
1: Claro.
2: 3 años bueno, han pasado.
1: Yo creo que aquí, Elía, Mauricio,
2: Luis,
1: este país necesita una limpieza general.
2: Total.
1: Una limpieza en nuestras Fuerzas Armadas, ya que se han descubierto muchas cosas en la aviación, en la marina, parece que no recuerdo algo, pero en la aviación, en el ejército, esto mismo del puente que se construyó, dice que el ejército, que hay un punto ciego donde ellos no ven. Bueno, ¿y cómo lo que ellos sabían dónde está el punto ciego?
0: Claro, es que tenemos tecnología.
1: Exacto, drones, con la tecnología no hay punto ciego hoy día.
0: Drones que recorren kilómetros.
1: Claro.
2: Fotos satelitales.
1: No hay punto ciego.
0: Pero los drones, mira, tecnologías. Ya los drones, tú sobrevuelas un dron que.
2: Claro.
1: Mira, Mauricio, todo eso lo sabemos. El tema es que hay que limpiar las Fuerzas Armadas, hay que limpiar el Poder Judicial. Si la presidenta de la Corte Suprema lo dijo que le da vergüenza, es por algo.
2: ¿Entiendes? Ana María Chevesich, con todas sus letras. Nada. Con todas sus letras.
1: Nadie le ha replicado lo que dijo la presidenta de la Corte. No he visto ningún fiscal que salga replicando eso.
2: No, ninguno, Luis, ninguno.
1: Ninguno. Ni ningún juez tampoco.
2: Tampoco.
1: Que haya desmentido.
2: Nadie. Nadie, nadie.
1: Entonces es por algo. Hay que limpiar investigaciones. Es la única manera. Hay que limpiar carabineros también, porque no
0: que...
1: todos, pero hay elementos malos.
0: ¿Sabe de qué se preocupa?
1: Es la única manera de poder volver a nuestro país, el país que amábamos nosotros, porque de lo contrario estamos muy, muy, muy mal.
0: ¿Sabe, don Lucho? Lo voy a decir bien responsable. Yo tengo un amigo que es carabinero activo, pero muchas veces se preocupan de perseguir a los mismos carabineros de cosas tan así como de repente...
2: Asuntos internos.
0: Asuntos internos, pero no que haya cometido un delito, sino como por hostigamiento, porque no le cae bien un superior a un subalterno y empiezan a hostigar, hasta que sabe que logran con que estos carabineros, que son buenos elementos algunos, porque imagínense, yo tengo un amigo que lo hostigaron, pidió la...
2: ¿La baja?
0: Pidió retiro.
2: Retiro.
0: Porque ya tiene más de 20 años. Y cuando él pidió el retiro, esta persona que lo hostigó le pidió, pucha, disculpa, ¿para qué te vas si eres un buen elemento? Entonces, así hacen que estos buenos elementos, estos carabineros que pueden seguir trabajando unos años más,
2: que hacen bien la pega,
0: se vayan. Pero bueno, que hay mucho hostigamiento en las Fuerzas Armadas en general, tanto carabineros...
1: Y en todos lados, Mauricio.
2: Transversal.
1: Transversal, en la empresa, sí, no en la Fuerza Armada.
0: Ocupan recursos. ¿Sabe qué? ¿Para qué
1: de repente radio,
0: están con licencia? O están con licencia, sí. O están con estos famosos arrestos. Ocupan los furgones para ir a ver si está en la casa, en vez de andar en algunos procedimientos. Para eso ocupan los...
1: Por eso hay que limpiar esto.
2: Claro.
1: Hay que limpiarlo.
2: Hay que ordenar la casa, como se dice.
1: En general hay que limpiar la casa.
2: Sí.
1: Pero el hostigamiento, Mauricio, no solamente en la Fuerza Armada, hacia los subalternos.
0: Ah, no.
1: En la empresa.
0: En la empresa también. Todo,
1: en la radio igual.
2: Todo tipo de empresa.
1: Todos lados.
0: Sí, todos lados.
1: Pero sí, la empresa que, o sea, las instituciones que son responsables de nuestro país, hay que hacer una limpieza general. Desde la Fuerza Armada, Poder Judicial, todo lo que sea,
2: todos,
1: digamos.
2: Los entes públicos.
1: En beneficio de Chile.
2: Y privados.
0: ¿Sabe qué?
1: Sin miramiento.
0: ¿Sabe qué? Yo lo que hubiera hecho como presidente, yo cambio los mandos, cada vez que hay un cambio de gobierno, cambio los mandos, porque los mandos muchas veces están...
2: Claro.
1: Que lamentablemente, yo lo dije en una oportunidad, yo creo que cada presidente deberá nombrar los comandantes en jefe al momento de asumir.
0: Exactamente.
1: Que no queden designados.
0: Exactamente.
1: El director de investigaciones, etcétera, etcétera. Porque así puede trabajar con la gente de su confianza.
0: Exactamente.
1: Claro. Así que yo creo que eso es muy importante.
2: Nos vamos.
0: Continuemos. Yo lo autorizo.
1: Gracias a Orocop.
0: Yo lo autorizo a continuar. Don Lucho, continuemos nomás, sigamos.
1: ¿Por qué? ¿Pero cómo?
0: Sigamos nomás, señor. Sigamos una hora más.
1: ¿Pero cómo? Ahora viene a avisar cuando yo tengo compromiso. Yo, imagínense, tengo que tomar el avión.
2: Sí, pues.
0: Bueno, claro. Pero a mí me acaban de avisar aquí, pues.
2: ¿Qué le avisaron?
0: Diga al avión que lo esperen una hora más, oiga.
1: Oye,
5: atención, me podría esperar una hora más el avión.
0: Ya, continuamos nomás. Vamos a la pausa.
2: Sí, pasamos.
5: Pero, oiga, lo esperamos, pero no hablen tanto al mesera.
1: Ah, ya, perfecto, muchas gracias.
2: Todo el Lucho,
1: ya. Oiga, por allá me comuniqué con el avión privado.
2: Ya. Saludos para Gladys y Andrea que nos acompañan en sintonía. Dice, buenos días, Elías, don Luis, Mauricio y Carolina. Hoy mi abuelito René dice está de aniversario de su fallecimiento. Quisiera programar la canción Mi Viejo de Piero. Muchas gracias, cariñosos.
1: Tocamos la canción
2: a Gladys y Andrea. Y también para su abuelito que está en el cielo, para su abuelito René.
1: Que Dios le tenga en su santo reino y le haya entregado la luz perpetua, que estoy seguro de eso.
2: Totalmente.
1: A la espera de la resurrección en que nos vamos a encontrar con quienes partieron o hemos partido ya antes que otros a la eternidad.
2: Vamos a una canción. Dedicado al abuelito René. Ahí está Piero.

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Comunicamos el sensible fallecimiento de don Iván Camaño Espinosa, que en paz descanse. Sus restos están siendo velados en la capilla Apóstol Felipe, ubicado en la avenida Colín, esquina 14 Poniente. Sus funerales serán mañana después de una santa misa que será oficiada por el eterno descanso de su alma en la iglesia catedral. Nuestras condolencias para su familia y, por supuesto, nuestro mensaje de paz desde la radio chilena. En la capilla Apóstol Andrés es su velatorio. Apóstol Andrés, reiteramos, Apóstol Andrés y rectificamos. Los 12 apóstoles, ubicada en Avenida Colina, esquina 14 Sur, al costado del hospicio. Enviamos nuestras más sinceras condolencias a su familia y rogamos a Dios por el eterno descanso y fortaleza para sus seres queridos. Que Dios le dé la fuerza que necesitan para poder soportar la partida de un ser tan querido como es el Padre, de una persona ejemplar como era don Iván Camaño. Don Iván Camaño, que descanse en paz.

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7: La encíclica
0: Magnífica Humanitas del Papa León XIV nos invita a mirar con esperanza, discernimiento y fe el tiempo que vivimos, marcado por el rápido avance de la inteligencia artificial. En medio de tantos cambios tecnológicos, el Santo Padre recuerda que nada puede reemplazar la dignidad de la persona humana, la fuerza del amor, la fraternidad y el encuentro con Dios. A continuación, compartimos una frase especialmente significativa de este documento que puede ayudarnos a reflexionar, orar y renovar nuestra mirada cristiana. Son palabras para meditar serenamente, dejar entrar al corazón y descubrir que, incluso en la era digital, seguimos llamados a ser profundamente humanos.
7: Ningún algoritmo podrá jamás reemplazar la ternura, la compasión y el amor.
0: Aunque la inteligencia artificial puede facilitar muchas tareas, el Papa recuerda que las relaciones humanas auténticas nacen del corazón. La cercanía, el cuidado y la empatía no pueden automatizarse. La encíclica invita a proteger especialmente los vínculos humanos y familiares en el mundo digital.

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0: Y desde los estudios centrales en Talca, Elías Venas.

0: Soy feliz. Qué hermosa voz de Nino Bravo.
1: ¿Eh? Tremendo, el gran Nino Bravo con nosotros, Luis.
0: 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Vamos a Orroco.
1: Linares, Talca y Curicó.
0: Hoy soy feliz.
1: Soy feliz.
2: Don Luis.
0: Dígame nomás.
2: Don Luis, acaba de finalizar la reunión urgente por caso de niños haitianos. Tenemos a la ministra María Jesús Wolf, quien está en estos momentos dando a conocer, digamos, acerca de la reunión caso niños haitianos. Vamos,
0: sí,
2: a Eliamela.
0: Sí, escuchémosla.
1: Ahí está. A ver.
2: Vamos conectando.
1: Sí, ahí.
3: Para discutir sobre los alcances de las denuncias e informaciones que hemos conocido respecto al ingreso masivo de niños y adolescentes provenientes de Haití y eventuales irregularidades en su llegada a Chile. Lo primero, afirmar el carácter institucional de esta reunión y su objetivo, que no es otro que establecer una coordinación efectiva entre las instituciones para encontrar las respuestas y soluciones que demanda este grave caso. Segundo, el presidente ha hecho un llamado a la responsabilidad y seriedad en el tratamiento de este caso, reaccionando con urgencia para despejar los vacíos de información que se han detectado y asegurar lo más pronto posible la protección de niños y adolescentes que eventualmente puedan haber sido vulnerados en sus derechos o cuyo paradero hoy se desconozca. Tercero, como gobierno, como lo anunció el ministro del Interior ayer, se ha creado una fuerza de tarea para agilizar la búsqueda de información y el presidente me ha solicitado liderar la coordinación de ministerios y servicios para articular la respuesta del Estado y agilizar los intercambios de información que nos permitan despejar lo antes posible todas las dudas que existen. En las próximas horas vamos a sostener diversas reuniones para avanzar en el cumplimiento de este objetivo y les iremos informando todos estos avances. Como gobiernos, para nosotros lo central es encontrar respuestas con urgencia y proteger a los niños y adolescentes que pudiesen haber sido objeto de vulneración. Muchas gracias.
2: Ya, ahí teníamos.
0: Todo pregunta.
2: Sí, la ministra María Jesús Wolf.
1: Sí, ministra de Desarrollo Social y Familia de Chile.
2: Exactamente, ella va a ser como la
1: vocera.
2: La vocera ahí de. Mire, tenemos otro video, Gentileza Radio Bio Bio, donde habla Tomás Mochatti, caso de niños haitianos.
1: Ahí sí. A ver, aquí lo tenemos.
2: Sí. Vamos con don Tomás Mochatti, Gentileza de Radio Bio Bio, la radio.
4: El 2018 dijo, no tengo problemas con inmigrantes sin papeles, creo que debemos acogerlos, darles oportunidad de tratarlos como los iguales que son. La cosa, había un ambiente para todo esto, y está escrito, no estamos inventando nada, había un ambiente, y este ambiente se reflejó en todos estos instructivos.
1: Bueno, ahí está.
2: Partía mucho antes, pero hay otro video, Elías.
0: Pero, ¿a quién se refiere?
2: Sí, no, es que se salió cortado el audio porque tenemos ahí un problema.
1: Dice, acaba de ser textual, dice, en algún momento el expresidente Boric dijo, qué alegría, la llegada de migrantes a Chile. Ojalá sigan llegando y los trataremos con respeto y cariño. En 2018 dijo, no tengo problemas con inmigrantes sin papeles. Había un ambiente para todo esto y está escrito.
0: Eso ahí está,
1: presidente Boric. Sí.
2: Ya tenemos otro video, Elia. A ver si es que...
1: Hay otro más. Sí. Ya, acá lo tenemos.
2: Trata de retrocederlo ahí para que no quede cortadito ahí.
1: Sí, es que... aquí viene el problema porque...
4: No se sabe por qué Bachelet autorizó esto. Resulta que posiblemente aquí lo que hay es un fraude de la reunificación familiar. Es decir, un fraude utilizando una figura que es la reunificación familiar.
1: Está más que claro.
4: Pero yo quiero... ¿Esto es sorpresivo?
5: No.
4: ¿Por qué no?
5: Porque nosotros mismos acá en Biobío, desde que empezaron a aterrizar los aviones en el aeropuerto de Santiago con el famoso sobre amarillo, que los mismos auditores nos reportaban, nos mandaban hasta fotos, recuerdo, en las hileras, todos con el sobre, es como que la bajada del avión alguien les repartía el sobre con los, no recuerdo, la memoria me puede fallar, $3,000 en efectivo, más el pasaporte, los visados y todo, o sea, era una verdadera empresa que entregaba eso, y según auditores después se los quitaban a la salida del aeropuerto.
4: Aquí hubo un plan para traer haitianos a Chile y llegaron cerca de 300.000,
5: sí, más o menos.
4: Por ahí, ¿no es cierto?
5: Partieron a fines del 2016 con fuerza el 2017.
4: Exacto. Con un plan para traer haitianos a Chile.
5: Sí.
4: Ese plan se hizo bajo el gobierno, segundo gobierno de Michelle Bachelet. Tan brutal era esto, que cuando asumió Piñera en su segundo gobierno, inmediatamente mediante una simple orden administrativa esto se paró, y las empresas incluso dejaron de funcionar, las empresas aéreas charter que los traían, era fácil. Aquí hubo una autorización y hasta el momento no se sabe por qué Bachelet autorizó esto, ya que está siendo tan apoyada por ciertos sectores políticos para que dirija ni más ni menos que la ONU, como es militante socialista. A lo mejor Paulina Ogarnich, presidente del Partido Socialista, si lo tiene a bien, digamos, si lo tiene a bien, podría informarnos por qué sucedió todo esto, para tener claridad sobre la actuación de Bachelet. Porque todo esto fue oscuro desde el inicio, porque aquí no se trata de poner zanja, no se trata de poner drones en una frontera, no es que haya una frontera porosa. Haití está a miles de kilómetros de distancia, es una isla, y llegaron todos por el aeropuerto de Pudahuel. Todo con autorización, todos con pasando delante, exactamente delante policía, todos mintiendo, diciendo que venían con visa de turista. Todo era una mentira. Algo pasó.
2: Ahí está. Tomamos chat y gentileza de Radio Bio Bio esos audios.
0: Clarito. Está clarito ahí, ¿eh?
1: Clarito.
0: Ahí dice Tomás Mochatti. Bueno, Radio Bio Bio es una radio responsable y agradecemos la gentileza también.
1: Sí. Y serio.
0: Radio Bio Bio.
1: Seria.
0: Dice que en el tiempo de Bachelet se autorizó todo eso y se paró en el tiempo del gobierno de Piñera. Bueno, tiene que haber continuado en el gobierno de Gabriel Boric. Lamentable, ¿eh?
1: El audio anterior lo decía. El audio anterior lo decía.
0: Claro. Que donde Boric decía que era bienvenido sin papel. O sea, ¿cómo bienvenido sin papel? O sea, ¿cómo bienvenido sin papel?
1: Lo dijo textualmente el expresidente Boric.
0: Mire lo que estamos viviendo hoy día.
2: ¿Y está escrito eso?
0: Todo un país consternado.
1: Si no estamos por la nada fuera de lugar.
0: Estos niños, y bienvenidos, felices porque vienen sin papeles. O sea, yo creo que el presidente, que sea de derecha, izquierda, donde sea, es una irresponsabilidad.
1: Tremenda.
0: Pues tenemos que saber quiénes vienen. O sea, ¿cómo se llama usted, Elías Mena? ¿De qué parte viene? ¿Cuál es su edad? ¿Su fecha de nacimiento? Oye, Luis, ¿quiénes son sus padres? Etcétera, etcétera.
1: Luis, todo un montaje, ¿eh? Por lo que dice, todo un montaje.
0: O sea,
1: le pasaban un sobre con $3,000 a los niños antes de bajar.
2: Se los quitaban.
1: Bajaban y después se los quitaban.
0: Pero así, evidente, o sea, un montaje, sí, pero... Mira,
2: sí, en el video, bueno, lamentablemente acá nosotros no podemos ver
1: no tenemos video, claro.
2: Pero en el video salen los niños más con el sobre en la mano y eso es como...
1: Sí, sobre amarillo.
2: Claro, o sea, es como...
1: Claro, un montaje, Mauricio.
0: Pero mire...
1: Algo planificado.
0: Pero aparte de eso, Lía, esto es tan grave. Es tan grave porque eran empresas que traficaban con niños.
1: Así lo dice.
0: Claro, sí. Porque si yo traigo...
1: Un negocio.
0: 80 niños, ya, 80 niños. Y les paso un sobre amarillo a cada niño. ¿Eh? Y el pasaporte, entran... y después les quito el sobre. Algo raro está pasando ahí, po. ¿Ah? Oh. Algo raro está pasando. Entonces, ahí la policía, inteligencia del país, ¿ah? No se olvide que en ese tiempo estaba a cargo de la Fuerza Armada la ministra nieta de Salvador Allende. ¿Ah?
1: Sí.
0: Claro. Inteligencia tiene que funcionar también, po. ¿Ah? Claro, porque ¿qué está pasando? Que están llegando niños sin identificación.
1: Sin documentación.
0: Que les pasan un sobre, que vienen en aviones de dudosa
1: procedencia.
0: Que llegan en la madrugada, etcétera, etcétera. Inteligencia tiene que hacer algo ahí.
1: Oiga, pero todo el mundo lo vio, Luis, todos vieron eso.
0: Claro.
1: Si no hay que diga, no, si pasaron, nadie se fijó, nadie se dio cuenta.
0: Claro.
1: Todos se dieron cuenta de eso.
0: Entonces hoy día estamos metidos en un tremendo lío que nos está enlodando más nuestra imagen. Estamos, nuestra imagen ante el mundo, la tenemos enlodada.
1: Me llama la atención, Luis, que no hemos escuchado nada de derechos humanos.
0: Claro, justamente.
1: No han hablado nada.
0: Bueno, eso hace mucho tiempo los derechos humanos que no pasa? Hablan nada.
1: ¿Qué pasa?
0: Cuando matan una carabinera o un carabinero, no dicen nada.
1: Sí, ¿qué pasa? Que no han dicho nada acerca de los niños.
0: No han dicho nada de los niños, los derechos humanos.
1: ¿Qué pasa?
0: Entonces, ahora, Elías, estamos enlodados. Primero, como los delincuentes se fueron sobrepasados, los delincuentes tradicionales chilenos, por las mafias extranjeras, se fueron a robar al exterior. Entonces, tenemos una mala imagen como chilenos, somos
1: horrible,
0: ladrones.
1: Horrible.
0: De distintos países. Tenemos una mala imagen porque hoy día matan dos o tres personas todos los días, los asesinan por sicariato, o por quite de droga, etcétera, etcétera, o por pandilla, y no pasa nada. Oye, va un gallo con una tremenda dos pistolas, lo que mostraba delante yo, donde la expolola dice, ¡aló!, y disparan por lo menos unos 40 tiros, y no pasa nada en este país. Entonces nuestra imagen, más encima de esto, oye, es para la risa, hacen una zanja y hacen un puente, y nadie se da cuenta que hicieron el puente. Un puente bien hecho para que se pasen vehículos, si no es tirar arena con una pala.
1: Soma y sigue,
0: Claro.
1: Soma y siguen.
0: Oye, somos el hazme reír. Después viene esto de los niños, que hoy día estamos en las noticias en todo el mundo. O sea, ¿qué está pasando con este país?
1: Se destapó.
0: Oye, ya está bueno que la izquierda y la derecha aúnen criterios y podamos sacar el país adelante si nos estamos hundiendo. ¿Y esto significa? ¿Qué significa? Si tiene mala imagen el país, por muy de derecha que sea el presidente ahora y que mucho empeño le haga, no van a haber inversiones en Chile.
1: No, con esto menos, Luis. Con este
0: porque
1: tipo
0: somos
1: de situación,
0: un país,
1: menos.
0: Digamos,
1: de alto riesgo. De alto riesgo.
0: De alto riesgo. ¿Dónde se invierten los dineros, los grandes empresarios internacionales? En los países que le dan seguridad.
1: Sí, ante todo.
0: Entonces, todo esto conlleva muchas cosas. Es lamentable, muy lamentable. ¿Vamos a una canción?
2: Sí, mire, tenemos un pequeño audio de un antecedente, no sé si lo habrán ustedes mencionado, el desvío de aviones que provenientes de Haití.
0: No.
2: Vamos, Elía, con el video.
1: Lo escuchamos.
6: De su ruta original. Más de 100 niños despegaron en un vuelo desde Puerto Príncipe con rumbo a Santiago, pero solo 44 aterrizaron en la capital chilena. Y es que nuevos antecedentes sobre el caso de niños haitianos que habrían ingresado a través de vuelos irregulares al país revelan que el vuelo WAL-801, que partió el 14 de octubre del año pasado desde el país caribeño, se desvió de su ruta original para aterrizar temporalmente en el aeropuerto de Lima. En la capital peruana, a varios menores se les hizo descender, mientras que el resto fue transferido a otra aeronave que mantuvo el mismo número de vuelo, llegando a Chile finalmente durante la tarde del 15 de octubre. Actualmente, el paradero de estos niños sigue siendo desconocido y tampoco existe claridad sobre qué motivó que algunos de estos menores se bajaran en ese aeropuerto ni bajo qué autorización. Lo que sí se sabe es que para esa fecha ya habían alertas y varios oficios previos dentro de distintos estamentos del Estado sobre la irregular situación.
2: Ahí está.
0: Qué tremendo, ¿eh?
2: O sea, primero se desvía el vuelo hacia Lima, Perú, descienden niños en Perú.
0: Los cambian a otro avión.
2: Los cambian a otro avión y son dirigidos hacia Chile, que son 44, parece que dijo la...
0: La reportera.
2: La reportera.
0: O la periodista.
1: O sea, decirlo crudamente, dejamos esta mercadería acá y seguimos con la mercadería que falta para
2: Exactamente.
1: Chile.
2: Exactamente.
0: Oiga, esto es igual como, o sea, discúlpenme, esto es igual cuando reparten mascotas, aves exóticas, mascotas a través de todo Chile, o sea, van dejando las ciudades y vamos, son 10 allá, 10 acá, 15 allá, 20 allá, o sea, no, o sea, esto no puede ser.
1: Qué terrible.
0: Hagamos el alto y ya volvemos mejor, ¿ya?
1: Sí.
0: Para que no nos pille el tiempo, es una vergüenza lo que estamos viviendo acá. Es una preocupación tremenda.
1: Un dolor.
0: Y por supuesto, esto tiene que aclararse. Porque aquí en Chile estamos muy mediáticos. O sea, esta noticia la van a tapar con otra.
1: Claro.
0: Así es la cosa. De repente se descubre algo y lo tapan con otra noticia y se va desviando. Y muere en el tiempo. Ojalá que aquí no pase lo mismo.
1: Sin ir más lejos, lo del puente.
0: Que se llegue al fondo de lo que es este insólito traslado de niños a Chile y que se pierdan y no se encuentren. Vamos y volvemos.
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3: ¡Ándale, bajamos, guatón! ¡Ay, apúrate, guatón!

0: 3 y 4 Norte en Talca. Vamos a Orroco.
1: Linares, Talca y Curicó.
0: Linares, Talca y Curicó. Por acá está la Mati Elía que nos manda por aquí un audio. Sí. Saluda a la Mati y a Paulito que están en nuestra sintonía. Matilde Carrasco. A ver qué dice.
2: Refugiarnos. Buenos días, Luchito. Hola. Aquí estamos con Paulo. Queremos saludarlos a ustedes, que gracias a Dios está alumbrando el solcito. Vamos a tener un poquito de calorcito.
1: Ojalá.
2: Para refugiarnos y poder hacer nuestra, tender ropita y todas esas cosas. Bueno, Paulito les manda saludos, gran abrazo. Está un poco achacado, amaneció hoy día. Así que dedíquele alguna cancioncita bonita, la que ustedes quieran.
0: Ánimo, Paulito.
2: Saludos para usted, Luchito, para don Elías Mena, para don Mauricio Gallego, para la señora Carolina Fernández, para don Abraham Valcelita y para toda la audiencia que escucha la radio Familia. Oiga, estaba escuchando yo. Qué malo todo lo que ocurre en nuestro país, qué triste, porque en vez de estar el Chile saliendo más adelante, parece que nos estancamos o vamos retrocediendo. Pero bueno, como usted bien lo decía aquí recién, hay que limpiar todo lo que son los profesionales de carabineros, fuerzas armadas, etcétera, etcétera. Bueno, les mando también muchos saludos. Y quiero enviarle saludos a mi familia, empezando por el Pablo, por el Hugo, por el Hernán, el Javier, todos mis nietos. También desearles que tengan un lindo día. Y a toda la audiencia. Chao, chao, gracias.
1: Cariñosos saludos, Matilde y Pablito.
0: Y no solamente carabineros, las Fuerzas Armadas, sino también el Poder Judicial. Hay que limpiar todo, ¿eh?
1: Todo. Órganos públicos.
3: Don Lucho, ya para... Un poco para ir finalizando, ahí tenemos el comentario de José, ¿cuánto se llama? Juan Manuel Astorga, que hizo a través de su medio Infinita, entiendo que es el nombre de la
1: se gente conmueve y se quiebra aquí.
3: Sí, mire, escuchemos, por favor.
1: Vamos con él.
4: Estamos hablando de niños. Los subieron a aviones en Haití, uno de los países más pobres y violentos del hemisferio occidental, y los trajeron a Chile, adultos que no eran sus familiares, en vuelos que no eran comerciales, con permisos que nadie verificó, para ser entregados a personas que nadie controló. ¿Quiere que sea más gráfico? ¿Le huele esto a explotación sexual infantil? ¿Trajeron a niños para extraerle órganos? Es que las teorías que podemos poner sobre la mesa son múltiples y cada una es más angustiante que la otra. Piense un segundo en esos niños. No hablan español. Llegaron a un país que no conocían. Que no tenían idea para qué los trajeron. Si alguien los iba a cuidar. Mientras más hago el relato, más angustia me produce. Estamos hablando de más de 200 niños que no se sabe dónde están. Y no se sabe para qué mierda los trajeron. Y lo peor es que todavía... No solo no sabemos dónde están, sino que qué pasó con ellos. Es lo más grave que ha ocurrido en Chile en mucho tiempo. Y de esto, y de nada más que de esto, deberían estar hablando hoy las autoridades, hasta que aparezca el último niño.
1: Ahí.
0: Impresionante,
1: Se quiebra, se conmueve Juan Manuel precisamente.
0: A todo el mundo.
1: Y lo dice con rabia.
0: A toda la gente aquí, nos está conmoviendo esto porque no puede ser.
1: Demasiado.
0: ¿Eh? Aquí hay muchas irresponsabilidades.
1: O sea, ¿cuánto tiempo se mantuvo tapado esto?
0: De distintos gobiernos. ¿Eh? Hay muchas irresponsabilidades. Entonces, la verdad es que decir, no importa que se vengan los extranjeros sin papeles, ¿y cómo registramos lo que pasa con los extranjeros?
1: Que lo diga.
3: Ese comentario ya
1: es. Gobierno de turno.
3: Ese comentario ya es muy, pero muy irresponsable. O sea,
0: claro, porque imagínense usted, que se vengan extranjeros, no importa que no tengan papeles. Pueden venir delincuentes, violadores, asesinos, narcotraficantes. O sea, no tienen papeles. ¿Ah? ¿Eh?

0: pueden venir gente, digamos, inescrupulosa, que hace lo que está pasando con estos niños. Que vengan sin papeles nomás, no importa, aquí lo arreglamos.
1: Claro, échale para adelante.
0: ¿Cómo se llama usted? Yo me llamo, no sé, pues Juan González, y se llamaba de otra forma cuando había asesinado a varias personas en el extranjero. No traía papeles.
1: No, entonces, pero pase nomás.
0: No solamente en el caso de los niños, sino por eso hoy día nos explicamos por qué hay tanto delincuente. ¿Por qué hay tanto delincuente extranjero? Hay gente que, bienvenidos los que vinieron a aportar acá, los que vinieron a buscar un futuro, pero un futuro limpio, no un futuro oscuro. Entonces, cuando usted dice bienvenido, un presidente, no importa que pasen sin papeles, van a ser bienvenidos, es un dicho muy irresponsable. Sea el presidente que sea, sea, mire, Elwin, Lagos, Frei, Bachelet, Piñera, Boris o Kass, quien diga eso, es un irresponsable. Simplemente es un irresponsable. Será el presidente de Chile, pero está cometiendo una irresponsabilidad, ¿o no?
1: Con todas sus letras.
0: Así es.
1: Con todas sus letras.
0: Vamos a la última canción, yo creo que estamos en la última.
1: Sí, tenemos audios, Luis. Vamos a ir con audios. Saludamos a Claudio Valenzuela, bienvenido Claudio.
0: ¿Ya?
1: Muy buen día, ¿qué nos dice? Lo escuchamos.
2: Muy buenos días, don Elías, don Luis Sebastián Bielma y don Mauricio Gallego, porque ahora hay que tratarlo de don, no de Mau, porque se enoja el hombre. Ya que tengan un excelente día. Y por acá, por el sector surponiente, están cayendo unas cuantas gotas, ¿no? Sector surponiente aporta 3.550 gotas a la hora. Ya, ¿y cuál es el temita de Peter Rock, Entre la arena y el mar?
1: Ya, pues, Luisito, vamos.
2: Saludos,
1: a
2: que esté muy bien.
1: Gracias, Claudio. También tenemos a Gofres Rojas por acá. A ver, Gofres, bienvenido, buen día.
3: Don Luis, don Elías, todo el equipo radial, todos los auditores, saludos para todos. Espero estén teniendo un buen día jueves, una linda jornada. Yo por aquí bien, gracias a Dios. Y nos vamos trasladando desde aquí de Avenida La Arenal a Amable. Así que
1: ya,
3: por allá vamos a llegar a trabajar hasta más o menos 4 de la tarde, una cosa así, 4 y media de la tarde. Así que saludos, un abrazo, buena onda, buena vibra. Seguimos atentos a la programación y ahí sintonizándola mejor. Saludos, que esté muy bien.
1: Que tenga buen día, Gofres. Muchas gracias. También María Inés Muñoz nos hace llegar un bonito saludo, cariñoso saludo para María Inés. Feliz jueves en este día que comienza, que Dios te dé paz y derrame en tu vida su gracia y su bendición para iniciar y finalizar tus proyectos con éxito. Dios te bendiga. Gracias, María Inés. Que tenga muy buen día. Nos quedamos con el tema solicitado a esta hora.
0: Vamos con la música.

0: arena y el mar, ¿ah? Bonita la canción, ¿eh?
1: Bueno, gran recuerdo.
0: Entre la arena y el mar, tarararararán.
1: Gran
0: recuerdo. Oye, la Olguita Valenzuela, no se olvide que el domingo es el Día del Papá. ¿Qué pasa sin pena ni gloria el Día del Papá?
1: Sí, entre comillas.
0: No, como el Día de la Mamá, ¿eh?
1: Sí, no, para nada.
0: No, pero es que la mamá se lo merece todo. Y los papás también, ¿ah?
1: Sí, sí.
0: De todas maneras.
1: Hay de
0: pero más villas, que un regalo, un cariño nomás, ¿ah? Un abrazo vale más que un regalo, ¿ah?
1: Lejos.
0: Saludo a la Marion que está con nosotros también, ¿ah?
1: Saludo a Marion.
0: Oye, fíjese que la Olguita Valenzuela,
1: sí,
0: para mí el papá, tiene un emprendimiento, ¿ah? Este fin de semana tiene ceviche por encargo, ¿ah?
1: Bueno.
0: Y ese ceviche, la Olguita, oye, yo que estaba en Perú, no he comido un ceviche más rico que el de la Olguita.
1: Mire.
0: Y los ceviches peruanos,
1: Ya.
0: Así que tiene que llamar al 97-92-63-502. 97-92-63-502. ¿Ah?
2: ¿Y qué tiene el ceviche de la Olguita?
0: El secreto, es un secreto, ¿ah? 97-92-63-502.
2: Raspado de cochayuyo.
0: Tiene ese sabor especial, ¿ah?
2: Oiga, don Lucho.
0: La receta de la Olguita es como la receta de la nona, ¿ah?
2: Oiga, le apuesto que le echa raspadito de cochayuyo.
0: No, es un secreto mucho mejor que eso, ¿ah? El que hace ceviche cochayuyo es el Elías, ¿ah? Claro. Y los venden esas conchitas que recoge ahí en el mariscadero en Pellín.
2: Oh,
0: Así que Lucho, no le encargue a Lelía, por favor.
1: Anda chistoso el Lucho, ¿ah?
0: No le encargue a Lelía, no.
2: El Elías, además, me contó un vecino.
0: Sí.
2: Bueno, la señora
0: Cuarticia.
2: Cuarticia.
1: Sí,
2: creo que se está quejando porque salía un olor a pudrición.
0: ¿Pudrición?
2: Exactamente.
1: Pudrición. ¿De dónde sacó ese término?
2: Escúchame.
0: La pudrición.
2: Y era porque el Elías en el techo, en el zinc, tiene cochayuyo.
0: Ah.
2: Lo tiene asoleando.
0: Elías.
2: Pero como.
1: Luis.
0: De ahí salió la pudrición.
2: La pudrición. Sí. La pudrición.
1: ¿De dónde sacó esa palabra, amiga?
2: Que usted tiene en el techo cochayuyo asoleando ahí.
1: Sí, pero explíqueme lo de la palabra primero.
2: Está pudricido. Está pudricido, Elías.
0: La pudición, pudrición.
1: Yo creo que la caída de la silla usted le afectó, ¿ah?
2: ¿Eh? No. La pudrición.
0: ¿Alcanzamos la canción o no?
1: Sí.
0: Ya, vamos,
2: igual que tiene una sierra también ahí colgada.
0: Una sierra. Yo digo una sierra, el maestro.
1: La sierra.
2: Claro.
1: La sierra.
0: Ya. Y las conchitas que recoge allá en Pellín, Elías.
2: Pudricidas.
1: Sí,
0: ahí tiene usted la pudrición.
1: La pudrición.
2: Está pudricida. Están pudricidas las conchitas.
0: Ya vamos a la canción.
2: Oye, Elías, ¿tiene algún dato donde yo pueda enviar plata al extranjero, no?
1: Sí.
0: Hable con el pato.
1: Wester. ¿Ah? Wester, ¿cuánto es Wester? Wester.
0: Hable con el pato ahí, en la Feria de las Pulgas.
2: No,
0: ya,
2: no,
0: vamos
2: no,
0: a la
2: no,
0: canción Wester, me ven que estoy llorando.
2: En el Western.
0: Western
2: Union.
0: Ya, pal.

0: Ya llegó a la población el show más maravilloso para grandes y chicos. Gran Circo Internacional, los hermanos Watusi.
1: Oye, mucho, ¿eh?
0: 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Desde la población Independencia, sector 2, el payasito Mandinga Mena. 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
1: Oye, Lía, escuche. Que no se vaya a
0: entrar. Zoológico de Numpay, a Gamba y Negra le entra. No te pierdas, Circo Internacional, los hermanos Watusi.
1: Oiga, ojalá que no se vayan a instalar al lado aquí de mi casa, porque ahí está la pudrición.
2: Claro. Y media le entra.
3: La vieron instalarse, don Luis.
2: Le apuesto que el Lucho le.
3: Al ladito de su casa.
2: Le apuesto que el Lucho le presta los conejos ahí.
4: Carolina Fernández, don Abraham. Le dice gracias en nombre de Ahorro Cop, porque nos conectamos ya con la Santa Misa. Fue una hora adicional que no sé. Firmen ustedes ahí, pues. ¿Ah?
2: No se dieron.
4: No se dieron. ¿Ah?
3: Sí, está agradecido por
2: está
3: ello.
2: Está pudricido ya, don Lucho.
3: Gamba y media la entrada.
2: A Gamba y media la entrada.
4: Oye, me hizo acordar una vez que entrevisté a una señora ahí en la Radio Fantástica.
3: Oye, ¿también usted entrevistaba?
4: Cuando tenía el programa El Show de Noticias. Hizo una denuncia de alguien que cría chanchos por aquí, Camino Viejo Amado. ¿Usted sabe dónde?
3: Sí,
4: Y dijo, y era su... Y reclamó y muy así elocuente, sí, porque en realidad está la pudrición.
3: Le trajo recuerdos.
2: Yo conozco eso del como eso lo el Tony Bell de allá de Numpay, cuando iba a hacer gimnasio ahí en el gimnasio que cerraron, a esos que estafaron a la gente ahí en el Florida Bowl.
4: Ya.
2: Y dijo: voy a tener que hoy tomar asteroides.
4: Ya, hagamos la conexión con la Santa Misa, que les vaya bien, ¿eh? Chao.
3: Abrazos.

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1: Hermanos y hermanas en Cristo, bienvenidos a esta Eucaristía. Rezamos por quienes han partido a la casa del Padre. Rosendo Víctor Tricio Illanes, Luis Ernesto Villacura Rojas, familias Mancilla Almonacid, Avendaño Valenzuela, Rojas Arévalo y Torres Espinosa, Aida Castillo, Deptoria Vázquez Vázquez, Sergio Meneses, Ocarpio Hernández Muñoz, María Saavedra Chávez, Luis Alberto Inostroza Quintana, Iván Caamaño, Águeda Cáceres Ortega, Flor Vilches, Jeremías Zúñiga, Luis Zúñiga, benditas almas del purgatorio, roguemos al Señor.
2: Escúchanos, Señor, te rogamos.
1: Les invito a ponerse de pie y rezamos el Ángelus. El ángel del Señor anunció a María
2: y concebió por obra y gracia del Espíritu Santo.
1: Dios te salve María, llena eres de gracia, el Señor es contigo. Bendita tú eres entre todas las mujeres y bendito es el fruto de tu vientre Jesús.
2: Santa María, Madre de Dios, ruega por nosotros pecadores, ahora y en la hora de nuestra muerte. Amén.
1: He aquí la esclava del Señor.
2: Hágase en mí según tu palabra.
1: Dios te salve María, llena eres de gracia, el Señor es contigo. Bendita tú eres entre todas las mujeres y bendito es el fruto de tu vientre Jesús.
2: Santa María, Madre de Dios, ruega por nosotros pecadores, ahora y en la hora de nuestra muerte. Amén.
1: Y el Verbo de Dios se hizo carne
2: y habitó entre nosotros.
1: Dios te salve María, llena eres de gracia, el Señor es contigo. Bendita tú eres entre todas las mujeres y bendito es el fruto de tu vientre Jesús.
2: Santa María, Madre de Dios, ruega por nosotros pecadores, ahora y en la hora de nuestra muerte. Amén.
1: Ruega por nosotros, Santa Madre de Dios,
2: para que seamos dignos de alcanzar las promesas de nuestro Señor Jesucristo.
1: Te suplicamos, Señor, que derrames tu gracia en nuestros corazones, para que, habiendo conocido por el anuncio del ángel la encarnación de tu Hijo, por su pasión y su cruz, seamos conducidos a la gloria de su resurrección. Te lo pedimos por Cristo nuestro Señor.
2: Amén.

0: En el nombre del Padre, y del Hijo, y del Espíritu Santo. Amén. La gracia de nuestro Señor Jesucristo, el amor del Padre y la comunión del Espíritu Santo esté con cada uno de ustedes.
1: Y con su Espíritu.
0: Nos reunimos como cada mediodía para celebrar la Eucaristía, para poner nuestra vida en las manos de Dios, para entrar en comunión con Él. Queremos disponernos para que el Señor nos hable, para que el Señor nos vaya transformando a imagen suya. Vamos a pedir al Señor que nos purifique. De todos nuestros pecados, pidamos perdón.

0: Dios Todopoderoso tenga misericordia de nosotros, perdone todos nuestros pecados y nos lleve a la vida eterna.
1: Amén. Amén.
0: Oremos. Padre Santo, que llamas a todos tus hijos a la perfección de la caridad e invitas a algunos a seguir más de cerca a Cristo, concede a quienes llamas para estar especialmente en la vocación religiosa y sacerdotal a vivir de manera que sean para la Iglesia y para el mundo un signo transparente de tu reino. Por nuestro Señor Jesucristo, tu Hijo, que vive y reina contigo en la unidad del Espíritu Santo y en Dios por los siglos de los siglos.
1: Amén. Amén.
0: Tenga la bondad de tomar asiento. Acogemos la palabra de Dios.
2: Lectura del libro del Eclesiástico. El profeta Elías surgió como un fuego. Su palabra quemaba como una antorcha. Él atrajo el hambre sobre ellos y con su celo los diezmó. Por la palabra del Señor cerró el cielo y también hizo caer tres veces fuego de lo alto. ¡Qué glorioso te hiciste, Elías, con tus prodigios! ¿Quién puede jactarse de ser igual a ti? Tú despertaste a un hombre de la muerte y de la morada de los muertos por la palabra del Altísimo. Tú precipitaste a reyes en la ruina y arrojaste de su lecho a hombres insignes. Tú escuchaste un reproche en el Sinaí y en el Horeb una sentencia de condenación. Tú ungiste reyes para ejercer la venganza y profetas para ser tus sucesores. Tú fuiste arrebatado en un torbellino de fuego por un carro con caballos de fuego. De ti está escrito que los castigos futuros aplacarás la ira antes que estalle, para hacer volver el corazón de los padres hacia los hijos y restablecer las tribus de Jacob. Felices los que te verán y los que se durmieron en el amor, porque también nosotros poseeremos la vida. Cuando Elías fue llevado en un torbellino, Eliseo quedó lleno de su espíritu. Durante su vida, ningún jefe lo hizo temblar y nadie pudo someterlo. Nada era demasiado difícil para él y hasta en la tumba profetizó su cuerpo. En su vida hizo prodigios y en su muerte realizó obras admirables. Palabra de Dios.
1: Te alabamos, Señor.
2: Hermanos, cantamos la antífona.

0: El Señor reina. Alégrese la tierra, regocíjense las islas incontables. Nubes y tinieblas lo rodean. La justicia y el derecho son la base de su trono.
1: Alégrense justos en el Señor.
0: Un fuego avanza ante él y abraza a los enemigos a su paso. Sus relámpagos iluminan el mundo. Al verlo, la tierra se estremece.
1: Alégrense justos en el Señor.
0: Las montañas se derriten como cera delante del Señor, que es el dueño de toda la tierra. Los cielos proclaman su justicia y todos los pueblos contemplan su gloria.
1: Alégrense justos en el Señor.
0: Se avergüenzan los que sirven a los ídolos, los que se glorían en dioses falsos. Todos los dioses se postran ante él. Alégrense justos en el Señor.
1: Alégrense justos en el Señor.
0: Hermanos, nos ponemos de pie para escuchar el Santo Evangelio.

0: El Señor esté con ustedes.
1: Y con su espíritu.
0: Evangelio de nuestro Señor Jesucristo según San Mateo.
1: Gloria a ti, Señor.
0: Jesús dijo a sus discípulos: cuando oren, no hablen mucho, porque hacen como los paganos. Ellos creen que por mucho hablar serán escuchados. No hagan como ellos, porque el Padre que está en el cielo sabe bien qué es lo que les hace falta antes de que se lo pidan. Ustedes oren de esta manera: Padre nuestro que estás en el cielo, santificado sea tu nombre, que venga tu reino, que se haga tu voluntad en la tierra como en el cielo. Danos hoy nuestro pan de cada día. Perdona nuestras ofensas, como nosotros perdonamos a los que nos han ofendido. No nos dejes caer en la tentación, sino líbranos del mal. Si perdonan sus faltas a los demás, el Padre que está en el cielo también los perdonará a ustedes. Pero si no perdonan a los demás, tampoco el Padre los perdonará a ustedes. Palabra del Señor.
1: Gloria.

0: Tenga la bondad de tomar asiento. Después de cumplir con la voluntad de Dios, después de hacer presente el mensaje de Dios al pueblo de Israel, Elías es llevado con un torbellino de fuego al cielo y deja a su discípulo, a Eliseo, para que siga anunciando lo que Dios quiere decirle a su pueblo, y deja solamente un recuerdo, su manto que cae cuando Elías estaba siendo llevado al cielo. Queremos también subir al cielo los que estamos aquí, los que se unen a la transmisión a través de las radios, de las redes sociales, y para ello hay que escuchar la palabra de Dios para después ponerla en práctica. El Evangelio de hoy es como el punto más alto de la primera predicación de Jesús, de las tres predicaciones que tiene el Evangelio de San Mateo. Comenzó con las bienaventuranzas, después siguió con los ayes. Hay de ustedes que se comportan de una manera y tienen que ser de otra. Después, sobre la limosna, sobre la ofrenda, y termina con la relación con Dios. ¿Cuál es nuestra relación con Dios? Porque en la medida en que tengamos una buena relación con Dios, haremos vida lo que el Señor decía en esta prédica, en este discurso del Evangelio de Mateo. Y haremos presente la principal petición que se hace en el Padre Nuestro y que además es el hilo conductor de todo el Evangelio de Mateo: el reino de los cielos. Que venga tu reino. Para que venga el reino del Señor, necesariamente hay que entrar en comunión, en oración con Dios, imitando al mismo Jesús que rezaba solitariamente y también rezaba en comunidad, como nosotros ahora que estamos reunidos en comunidad para celebrar la Eucaristía, para poner nuestra vida en las manos del Señor. Y de esa manera hacemos también presente al Señor y hacemos presente su reino para estar y hacer vida la palabra de Dios. Necesariamente tenemos que relacionarnos bien con Él. En este diálogo, en esta conversación que debemos hacer con el Señor, sin multiplicar las palabras, como decía el Señor en este pasaje de Mateo, con una oración sencilla, como nos enseña tanta gente sencilla a comunicarse con el Señor y a necesitar del Señor. Si tenemos sed del Señor, Él vendrá a saciar la sed. Pero debemos tener presente que así como nosotros tenemos sed de Dios, Dios también tiene sed de nosotros y de entregar su amor y de ofrecer la salvación a todo el que quiere acercarse a Él. Que esta sed de Dios por nosotros no se quede ahí, sino que pueda tener respuesta con nuestra propia sed, para que así alcancemos el reino de los cielos y la perfección. Sean perfectos como el Padre del cielo es perfecto, nos decía en uno de los evangelios de estos días. Podemos llegar a ser perfectos. También de eso hablaba la oración colecta de esta misa, que la ofrecemos por las vocaciones a la vida consagrada y a la vida sacerdotal. Podemos llegar a ser perfectos en la medida en que hagamos presente el don de Dios y nos acerquemos al reino de los cielos. Ese reino que podemos ya gustar aquí porque Dios está con nosotros. Y también tener confianza de que podemos llegar a la perfección de la caridad, a la perfección de la fe, a la perfección de Dios, porque debemos recordar que somos hijos de Dios y con Él algún día alcanzaremos la perfección. Mientras tanto, el Señor nos pide trabajar para que esa perfección sea lo mejor posible vivida en esta vida, para que podamos transmitir el mensaje de Dios, para que nos quedemos con lo esencial, que es acoger a Dios en nuestra vida. Lo demás será secundario. Que venga tu reino. Queremos hacer esta súplica confiada que hacemos cada vez que hacemos el Padre nuestro. Que venga el reino del Señor, el reino de los cielos, a hacerse presente con más fuerza en medio de nuestra vida, de nuestra realidad concreta. Que el Señor nos bendiga en esta tarea. Así podremos alcanzar el perdón de Dios y así podremos también perdonar a nuestros deudores. Al Señor sea siempre el poder, el honor y la gloria por los siglos de los siglos.
1: Amén. Amén.
0: Pongámonos de pie, hagamos oración, presentemos la oración de toda la iglesia, que el Señor nos ayude para hacer presente su reino, su justicia. Roguemos al Señor.
1: Escúchanos, Señor, te rogamos.
0: Presentemos también con humildad la oración por vocaciones al sacerdocio y a la vida consagrada, por las religiosas adoratrices que han dejado la diócesis el día de ayer, por todo el bien que hicieron en medio de nosotros, por las que están con edad avanzada y enfermas. Roguemos al Señor.
1: Escúchanos, Señor, te rogamos.
0: Pidamos al Señor que nos ayude para siempre dialogar con Él, para poder escuchar la palabra del Señor y hacer la vida. Roguemos al Señor.
1: Escúchanos, Señor, te rogamos.
0: Pidamos al Señor por las oraciones de tantos que se unen a la Eucaristía, a la distancia, y por todos los que estamos aquí. Que el Señor escuche la oración que hacemos en este día con mucha fe. Por todas nuestras oraciones, por nuestras familias, roguemos al Señor.
1: Escúchanos, Señor, te rogamos.
0: Presentemos también la vida de los enfermos. Tamara Carvajal Riquelme, José Miguel Pérez Umaña, Rodrigo Valenzuela, Alejandrino Contreras Muñoz, Catita Paredes, Padre Mario Casaza, Manuel Enrique Valdés, Fernando Vergara Orellana, Luis Aguilera Rivera, Camila González Torres, Irene Valenzuela Varas, Juan Enrique Barrueto, Alejandra Franzani Donoso, Macarena Bravo Fuentes, María Lucero, Alejandra González Morales, Hernán Bravo Enostrosa, Paola Torres Aburto, María Dubíjes Salas, Andrés Vergara López, Macarena Rojas Norambuena, Raida Valentina Gutiérrez Castillo, Gabriela García Muñoz, Víctor Hugo Ramírez, Alfredo Abelardo López Gutiérrez, Mary Meneses, Sonia Cornejo. Por ello, su salud, roguemos al Señor.
1: Escúchanos, Señor, te rogamos.
0: Por nuestros hermanos fallecidos, por todos los que hemos recordado, mencionado al comenzar la misa, por los que han fallecido en estos días, por don Luis Alberto Inostroza Quintana, que despediremos en un momento más, por don Rosendo Víctor Tricio y Yanes e Iván Camaño, que despediremos el día de mañana, por los aniversarios de Deptoria Vázquez Vázquez en su primer mes, Luis Ernesto Villacura Rojas en su séptimo mes, Sergio Meneses en su segundo aniversario, Ocarpio Hernández Muñoz en su segundo aniversario, María Saavedra Chávez en su cumpleaños, Águeda Cáceres Ortega en su aniversario, Luis Zúñiga en su vigésimo cuarto aniversario. Por los mártires de estos días, por los no nacidos y las benditas almas del purgatorio, roguemos al Señor.
1: Escúchanos, Señor, te rogamos.
0: Atiende, Padre justo, nuestra plegaria. Te la presentamos por medio de tu Hijo, Jesucristo y Señor nuestro.
1: Amén. Amén.
0: Tomen asiento un momento para que podamos ofrecer lo que somos y tenemos juntos a la ofrenda del altar.

0: Oren para que este sacrificio mío de ustedes sea agradable a Dios Padre Todopoderoso.
1: El Señor reciba de tus manos este sacrificio para alabanza y gloria de su nombre, para nuestro bien y el de toda su santa iglesia.
0: Padre Santo, recibe con bondad los dones que te ofrecemos y concede la comunión fraterna y la libertad de espíritu a cuantos se proponen seguir con alegría el camino estrecho de tu Hijo. Por Jesucristo, nuestro Señor.
1: Amén.
0: El Señor esté con ustedes.
1: Y con su espíritu.
0: Levantemos el corazón.
1: Lo tenemos levantado hacia el Señor.
0: Demos gracias al Señor nuestro Dios.
1: Es justo y necesario.
0: En verdad es justo y necesario. Es nuestro deber y salvación darte gracias, siempre y en todo lugar. Señor Padre Santo, Señor del cielo y de la tierra, por Cristo Señor nuestro, porque creaste al mundo por medio de tu palabra y lo gobiernas todo con justicia, nos diste como mediador a tu Hijo hecho carne, que nos comunicó tus palabras y nos llamó para que lo siguiéramos. Él es el camino que nos conduce a ti, la verdad que nos hace libres, la vida que nos colma de alegría. Por medio de tu Hijo, reúnes en una sola familia a los hombres creados para la gloria de tu nombre, redimidos por su sangre en la cruz y marcados con el sello del Espíritu. Por eso ahora y siempre, con todos los ángeles, proclamamos tu gloria, aclamándote llenos de alegría.

Santo eres en verdad y digno de gloria, Dios que amas a los hombres, que siempre estás con ellos en el camino de la vida. Bendito es en verdad tu Hijo, que está presente en medio de nosotros cuando somos congregados por su amor, y como hizo en otro tiempo con sus discípulos, nos explica las Escrituras y parte para nosotros el pan. Por esto te rogamos, Padre misericordioso, que envíes tu Espíritu Santo para que santifique estos dones de pan y vino, de manera que se conviertan para nosotros en el cuerpo y la sangre de Jesucristo nuestro Señor. El mismo, la víspera de su pasión, en la noche de la última cena, tomó pan, te bendijo, lo partió y lo dio a sus discípulos diciendo: tomen y coman todos de él, porque esto es mi cuerpo, que será entregado por ustedes.

Del mismo modo, acabada la cena, tomó el cáliz y dándote gracias, lo pasó a sus discípulos diciendo: tomen y beban todos de él, porque este es el cáliz de mi sangre, sangre de la alianza nueva y eterna, que será derramada por ustedes y por muchos para el perdón de los pecados. Hagan esto en conmemoración mía.

0: Este es el sacramento de nuestra fe. Anunciamos tu muerte, proclamamos tu resurrección. Ven, Señor Jesús. Por eso, Padre Santo, al celebrar el memorial de Cristo, tu Hijo, nuestro Salvador, a quien por su pasión y muerte en cruz llevaste a la gloria de la resurrección y lo sentaste a tu derecha, anunciamos la obra de tu amor hasta que Él venga y te ofrecemos el pan de vida y el cáliz de bendición. Mira con bondad la ofrenda de tu iglesia en la que se hace presente el sacrificio pascual de Cristo que se nos ha confiado y concédenos por la fuerza del Espíritu de tu amor ser contados ahora y por siempre entre el número de los miembros de tu Hijo cuyo cuerpo y sangre comulgamos. Vivifícanos con tu Espíritu, Padre Omnipotente, por la participación en estos misterios, ya que nos configuremos a imagen de tu Hijo Jesús. Consolídanos en el vínculo de la comunión con nuestro Papa León XIV, con nuestro Obispo Galo, con los demás obispos, presbíteros y diáconos y todo tu pueblo. Haz que los fieles de la Iglesia sepan discernir los signos de los tiempos a la luz de la fe y se consagren plenamente al servicio del Evangelio. Concédenos estar atentos a la necesidad de todos los hombres para que participando en sus penas y angustias, en sus alegrías y esperanzas, les mostremos fielmente el camino de la salvación y con ellos avancemos en el camino de tu reino. Recuerda también a nuestros hermanos Luis Alberto, Rosendo Víctor, Iván, Deptoria, Luis Ernesto, Sergio, Ocarpio, María, Águeda, Luis, que se durmieron en la esperanza de Cristo y de todos los difuntos cuya fe solo tú conociste. Admítelos a contemplar la luz de tu rostro y dales la plenitud de la vida en la resurrección. Y terminada nuestra peregrinación por este mundo, concédenos también llegar a la morada eterna, donde viviremos siempre contigo, y allí, con Santa María, la Virgen Madre de Dios, con su esposo San José, con los apóstoles y los mártires, y en comunión con todos los santos, te alabaremos y te glorificaremos por Jesucristo, Señor nuestro. Por Cristo, con Él y en Él, a ti Dios Padre Omnipotente, en la unidad del Espíritu Santo, todo honor y toda gloria, por los siglos de los siglos. Amén. Fieles a nuestro Salvador, nos atrevemos a decir: Padre nuestro que estás en el cielo, santificado sea tu nombre. Venga a nosotros tu reino. Hágase tu voluntad en la tierra como en el cielo. Danos hoy nuestro pan de cada día. Perdona nuestras ofensas como también nosotros perdonamos a los que nos ofenden. No nos dejes caer la tentación y líbranos del mal. Líbranos de todos los males, Señor. Concédenos paz en nuestros días, para que, ayudados por tu misericordia, vivamos siempre libres de pecado y protegidos de toda confusión, mientras esperamos la gloriosa venida de nuestro Salvador Jesucristo. Tuyo es el reino, tuyo el poder y la gloria por siempre, Señor. Señor Jesucristo, que dijiste a tus apóstoles: la paz les dejo, mi paz les doy. No tengas en cuenta nuestros pecados, sino la fe de tu iglesia. Y conforme a tu palabra, concédenos paz y unidad. Tú que vives y reinas por los siglos de los siglos. Amén. La paz del Señor esté con cada uno de ustedes.
1: Con su espíritu.
0: Fraternalmente nos damos el saludo de paz.

Este es el Cordero de Dios, el que quita el pecado del mundo. Felices los invitados a la cena del Señor. Señor, no soy digno que entres en mi casa, pero una palabra tuya bastará para sanarme. Que el cuerpo y la sangre de Cristo nos guarden para la vida eterna.

Comunión espiritual. Creo, Señor mío, que estás realmente presente en el Santísimo Sacramento del altar. Te amo sobre todas las cosas y deseo ardientemente recibirte dentro de mi alma, pero no pudiendo hacerlo ahora sacramentalmente, ven al menos espiritualmente a mi corazón. Y como si te hubiese recibido, te abrazo y me uno todo a ti. Oh Señor, no permitas que me separe de ti. Amén.

0: purifícame. Cuerpo de Cristo, sálvame. Sangre de Cristo, embriágame. Agua del costado de Cristo, lávame. Pasión de Cristo, confórtame. Oh buen Jesús, óyeme. Dentro de tus llagas, escóndeme. No permitas que me aparte de ti. Del enemigo malo, defiéndeme. Y en la hora de mi muerte, llámame y mándame ir a ti, para que con tus santos te alabe por los siglos de los siglos. Amén. Recordamos que estamos en la campaña de rezar por un sacerdote. Si alguien quiere rezar por un sacerdote, aquí al costado del altar puede inscribirse para poder rezar por cada uno de los sacerdotes de este país. Hay una fundación que quiere preocuparse de la oración de cada uno de nosotros. Entonces, si se quieren inscribir, al terminar la misa lo pueden hacer. Vamos a pedir al Señor que nos regale su bendición. Hacemos oración. Padre, fortalece a tus hijos con el alimento espiritual para que, fieles a la vocación recibida, manifiesten en todas partes la imagen de tu Hijo, que vive y reina por los siglos de los siglos. Amén. Amén. El Señor esté con ustedes. Y que el Señor Dios Todopoderoso nos protege y nos cuide. En el nombre del Padre, y del Hijo, y del Espíritu Santo. Amén. Podemos quedar en la paz del Señor.
1: Demos gracias a Dios.
0: Muy bendecida tarde para todos ustedes, para todos los que están a la distancia. Nos despedimos con encanto final.

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0: Sagrado Corazón de Jesús,
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0: Dulce Corazón de María,
1: sed la salvación

0: Radio Chilena del Maule le indica la hora.
1: Mediodía en Chile, con 46 minutos. ¿No necesitas un ejército o maestro? 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
5: Fortunato de Ríos Rojas nace en Santiago en 1839, cuando recién Chile vivía sus inicios de vida independiente. Fue hijo único del viudo Narciso de Ríos y de doña Mercedes Rojas. A sus 10 años queda huérfano de padre y se traslada con su madre a su amada Talca, a residencia de sus tíos maternos. Allí realiza, desde los 15 años, labores de contabilidad para ayudar a sostener a su madre. Este adolescente promovía la caridad sin límites para que los maulinos se miraran de igual a igual como hermanos. Comenzaba su día rezando en el templo de San Francisco para después visitar a los pobres y enfermos en su tiempo de almuerzo. Trabajaba duramente y al terminar su jornada muy tarde, solía acompañar al Señor en adoración ante Cristo sacramentado. Desde su juventud tuvo una particular sensibilidad por los bienaventurados del Evangelio, con una gran habilidad de ablandar el corazón de los hombres, promocionando la generosidad con obras materiales de oración y sobre todo dedicando tiempo a sus contemporáneos. Ayudaba a los más pobres en situaciones de calle con techo, alimentos, medicinas o dinero. Por ejemplo, a quienes no tenían cómo costear el entierro de un ser querido o también cooperaba a financiar sus estudios. En su corazón siempre quiso ser sacerdote, pero no podía, pues debía ayudar a sostener a su madre viuda. Su anhelo era el de un cristiano al cual le basta solo su bautismo para sentirse amado por Dios y así descubrir el rostro de Cristo en los demás. Creó el 9 de marzo de 1859, con 20 años de vida, la Sociedad San Luis Gonzaga, en inspiración al joven jesuita italiano del siglo XVI que se inmoló asistiendo a los enfermos de la peste negra. Esta sociedad de socorro mutuo llegó a tener más de 2.000 socios, en el lenguaje de hoy, todo un fenómeno para la época. Pero la sociedad no solo proporcionaba aportes materiales y educativos, sobre todo promocionaba las virtudes cristianas, particularmente la caridad entre sus integrantes y para con los pobres y necesitados. Sus miembros eran mayoritariamente obreros y estudiantes quienes visitaban a los enfermos, rezaban con ellos y, de ser necesario, los apoyaban en las gestiones de los funerales. Los jóvenes congregantes se reúnen cada noche en oración en la Capilla San Luis del barrio Norte y para quienes no podían asistir a los actos comunes, se construyeron con el concurso de muchos mercenas la Capilla Jesús en Barrio Sur y Capilla María en Barrio Oriente. Su fe lo llevó a estar presente en las realidades donde había mayor dolor y fragilidad humana de la sociedad chilena de aquella época, como son la extrema pobreza, con hambre y frío. En 1860 construye con los congregantes de la sociedad el templo de San Luis Gonzaga en Vilches, hoy Monumento Nacional. No satisfecho, los congregantes también construyeron el seminario de San Pelayo, del que el joven Fortunato fue cofundador. Hoy funciona allí el Centro de Formación Técnica San Agustín. A sus 27 años, su madre fallece y pide permiso a sus tíos para poder ingresar al Seminario de Santiago para ser sacerdote. Retorna en 1869 con 30 años, ya ordenado presbítero, y es recibido como todo un acontecimiento de la ciudad, ofreciéndole una grandiosa acogida. Desde ese momento se dedica a fortalecer lo que ya ha realizado antes como laico comprometido con los aportes de los congregantes de la Sociedad San Luis Gonzaga. Una de sus últimas obras fue la Casa de Huérfanos, creada en 1883, inspirada por la desgracia de 44 niños abandonados. Hoy continúa en el sector Camino a Colín con el nombre de Hogar San José. En 1886 hubo en Chile una epidemia fatal de cólera. En esas terribles circunstancias, el padre Fortunato de Ríos se ofreció de voluntario para cuidar y ofrecer la unción de los enfermos, a pesar de lo riesgosa que fue su misión de enfermero y capellán. Así fue que, muy debilitado por las exigencias de la peste del cólera, falleció en Panguilemo de bronconeumonia en 1889 con solo 50 años. La crónica de la época señala que durante el cortejo fúnebre, al que acudieron gran parte de los talquinos en pleno y en un sofocante verano, los acompañó una nube que protegía del sol y calor a todos los participantes. En 1904, 15 años después de su muerte, lo homenajearon con un monumento de hijo ilustre del Maule y protector de Talca. Pero el legado más importante que dejó fue la gratitud transversal de todos los talquinos, que incluso traspasó generaciones de sacerdotes, profesores, obreros, catequistas, laicos formados y acompañados espiritualmente por él. Fue así que durante el siglo XX, dos ignacianos chilenos lo siguieron venerando, los jóvenes Alberto Hurtado y Manuel Larraín. Ambos fueron sacerdotes y mencionados en las biografías de este microespacio. Manuel Larraín llegó a ser obispo de Talca y homenajeó el testimonio inspirador del padre Fortunato de Ríos, autorizando el traslado del busto del sacerdote a la parroquia San Luis Gonzaga en el barrio Las Heras, sector norte de Talca, donde actualmente descansan sus restos mortales. Actualmente un grupo de laicos ha comenzado a recopilar y buscar datos históricos y testimonios de sanación por intercesión del padre Fortunato para un potencial proceso de beatificación con la aprobación del obispo diocesano, Monseñor Galo Fernández Villaseca. Pero más que un sacerdote, fue primero un bautizado, enamorado de Dios. José Fortunato de Ríos Rojas, tal que Chile te agradece en tu vida y pedimos que nos protejas desde el cielo.
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Los cielos parcialmente nublados en la ciudad de Talca, capital de la región del Maule. Tenemos solcito en este momento, eso sí, por momentos en la capital de la región, propiamente tal. Un saludo afectuoso para todos ustedes. Gracias por estar en sintonía. 17 grados la temperatura en este momento, 18 la máxima marca. Información actualizada en este momento acá en la capital de la región del Maule. Específicamente lo que es la zona de Valle, se registrará una máxima de 18 grados Celsius. Estamos en 17 en este momento, una tarde templadita en la capital de la región del Maule, ciudad Talca, desde la cual llevamos esta emisión para todos ustedes. 15 con 15 minutos, 3 de la tarde, 15 minutos. Gracias por estar en sintonía en Talca, en Molina, en la zona centro-sur. Nuestras frecuencias en el aire llevan nuestra señal para estar más cerca de usted, compartiendo esta tarde de hoy jueves 18 de junio de 2026. Gracias por estar con nosotros.

3:26 minutos. Estamos en Chilena del Maule, en la zona centro-sur, en Talca, en Molina. Frecuencias en el aire para estar más cerca de usted. Gracias por estar en nuestra sintonía en esta tarde, amigas, amigos. Saludos afectuosos, cordiales, deseando que tengan una excelente y muy buena jornada. Usted que en este minuto está viajando con nosotros, vaya nuestro saludo, deseando lo mejor de lo mejor, como así también, desde ya que llegue muy bien al lugar al cual se dirige. Usted que transita a esta hora por lo que son los caminos, a tanto de Talca como así también de nuestra región del Maule. Usted que se dirige hacia el norte, hacia el sur, también vaya nuestro saludo, de que llegue muy bien al lugar al cual se dirige. Estamos en Talca, en Molina, en la zona centro-sur, frecuencias en el aire para estar más cerca de usted, compartiendo nuestra emisión en esta tarde bastante grata que tenemos en la capital de la región del Maule, desde la cual entregamos esta emisión para todos ustedes que nos acompañan en algún punto de nuestra zona territorial maulina. A ver, saludos a esta hora para Isabel Margarita, que nos acompaña en la sintonía de Chilena del Maule, deseando que tenga una muy buena tarde. Los mejores deseos para usted, a ver, nos dice por acá y bailando a todo ritmo, ¿ah? Cariñosos saludos. Isabel Margarita nos dice buenas tardes, don Elías. Qué temazo con Royal Palmer, ¿ah? Como cuando recién iniciamos nuestra emisión. Bien movida la tarde, le deseo una excelente tarde, igualmente a todos los auditores, ¿ah? Muchas gracias a Isabel Margarita. Se fue de un temita de ese de Michael Jackson, Thriller. Desde ya muchas gracias, con mucho trabajo esta semana, pero muy contenta. Cansado, pero ya queda poco para el fin de semana, nos dice por acá, ¿eh? Cariñosos saludos a Isabel Margarita, ahí dedito pulgar para arriba, bailando por acá, muy, muy bien, ¿eh? Que lo pase, que lo disfrute súper bien. Cariñosos saludos a nuestra amiga, ahí en sintonía de Chilena del Maule, en esta tarde, digo, ¿eh? Isabel Margarita en sintonía, Michael Jackson, canta y encanta a esta hora.

19 minutos para las 4, 19 para la hora 16. Información de alguna manera muy preocupante, ¿eh? La quetiapina y sopiclona en Chile. ¿Qué riesgos se esconden y por qué aumentaron las intoxicaciones? Expertos advierten un alza exponencial en urgencias por consumo de estos fármacos para dormir. Los casos pasaron de casi nulos a miles, impulsados por la automedicación y el comercio informal. Las intoxicaciones por quetiapina y sopiclona registraron un aumento exponencial en Chile durante las últimas dos décadas. Según datos del Centro de Información Toxicológica de la Universidad Católica, el CITUC, las emergencias asociadas a estos medicamentos superan actualmente los 5.500 casos anuales, encendiendo las alarmas del sistema de salud. Información muy preocupante, ¿eh? Con respecto entonces a estos fármacos, la quetiapina y sopiclona en Chile, riesgos que esconden y por qué aumentaron las intoxicaciones justamente debido a la automedicación y el comercio informal. 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

5 minutos para las 4, 5 minutos para la hora 16. Gracias por estar en la sintonía de Chilena del Maule en esta tarde de este jueves 18 de junio de 2026. Se ha ocultado un poquito el sol, parece, ¿eh? Claro, la nubosidad ya ha prácticamente cortado el paso de los rayos solares a este sector donde están ubicados los estudios de Chilena del Maule. Estábamos esperanzados que se iba a mantener por el resto de esta tarde, pero parece que no va a ser así, ¿eh? Los caprichos de este otoño, que de alguna manera poco a poco se va despidiendo, ¿eh? Recordemos que ya cronológicamente el próximo domingo 21 de junio entramos a lo que es la temporada invernal. Días mucho más cortos, mucho más frío, seguramente bastante lluvia, por lo que desde ya se mantiene como información con respecto a aquello y todo lo que concierne específicamente a esta estación donde gran parte de la naturaleza, los animalitos, algunos de ellos hibernan y desde ya comienzan a lo que es justamente recuperar energías para destellar fuertemente durante los inicios de la primavera. Tanto la naturaleza, la flora, la fauna justamente se revitaliza en tiempo de invierno para con muchos bríos comenzar en los primeros días de primavera y durante lo que es el transcurso de la misma a entregar lo más maravilloso de lo que es específicamente esa estación. Estamos en Talca, en Molina, en la zona centro-sur, frecuencias en el aire para estar más cerca de usted, compartiendo esta tarde de música.

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Estamos en Chilena del Maule junto a ustedes en esta tarde de música, esta tarde en la cual compartimos gratamente a través de nuestras frecuencias en Talca, en Molina, en la zona centro-sur. Menor se encuentra en riesgo vital tras caso de violencia intrafamiliar, señala por acá una información de connotación nacional. De acuerdo a la información preliminar, la niña presentó una deformación craneal, dice lo que es específicamente esta noticia. Este jueves se reportó un caso de violencia intrafamiliar tras una denuncia que alertó sobre gritos de auxilio provenientes de un domicilio ubicado en el pasaje González Vial, número 2663, esto en la comuna de Melipilla. Información que a esta hora desde ya ocupa los principales titulares de los informativos a nivel nacional. El caso relacionado con los niños haitianos ha conmovido fuertemente a propósito de nuestro país. Por eso, ante informaciones que aparecen relacionadas con menores, obviamente estamos muy susceptibles en esta oportunidad a lo que es desde ya los medios de comunicación entregar información de lo que es específicamente esta naturaleza. Y a propósito de lo mismo, una ministra de confianza, las razones de Cast para delegar a Wolf el caso de niños haitianos. La ministra de lo que es específicamente ministra de familia está haciéndose cargo de lo que es entonces el caso de los niños haitianos. Junto a Arrau, es la única militante republicana del gabinete. Foco político se posa en Elizalde a propósito con todo lo que está ocurriendo. Las explicaciones y flancos de Taller. Contraloría compromete informe la próxima semana. Aerolínea niega vuelos charter desde Haití. Republicanos endurecen tono contra Taller. Todo un tema que desde ya también se ha vuelto con lo que es el tinte político con respecto entonces a la situación que se vive con respecto a esta delicadísima y gravísima situación. 4:20, 16, 20 minutos. Estamos y continuamos en Chilena del Maule para usted.

4:25, hora 16:25 minutos. Estamos en Chilena del Maule en esta tarde de hoy, jueves 18 de junio de 2026. Como siempre, muy agradecidos de su sintonía a nuestra emisión.

Clásicos de ayer, de hoy y de siempre a esta hora para ustedes en Chilena del Maule. Estamos y viajamos a distintas décadas en esta máquina del tiempo para desde ya rendir un homenaje a esa música que es todo un legado, todo un clásico a esta hora a través de Chilena del Maule. Recordando tiempos de aquel instante, de aquel momento, del ayer, a esta hora en Chilena del Maule.

Estamos en Chilena del Maule, 16 minutos para las 5, 16 minutos para las 17 horas. Estamos en Talca, en Molina, en la zona centro-sur, nuestras frecuencias en el aire para estar más cerca de usted, compartiendo esta tarde, amigas y amigos, de música, de información, de actualidad, a esta hora para ustedes a través de nuestra estación emisora. Furgón agrícola vuelca a la altura de la comuna de San Rafael. Se habla de una persona fallecida y 7 heridos. Vamos a ver qué pasa con respecto a esta información, de la cual poco a poco se ha ido entregando detalles. Situación ocurrida en horas de esta mañana, ahí específicamente en el sector de la ruta 5 Sur. De norte a sur ocurrió doloroso y lamentablemente este accidente de tránsito, donde desde ya, debido a la densa neblina, habría sido la causa, o densa niebla, habría sido específicamente la causa o el detonante para lo que fue este lamentable accidente. El conductor del vehículo falleció en el lugar y los pasajeros, trabajadores migrantes, resultaron con diversas lesiones, muchos de ellos derivados al Hospital Regional de Talca. Tanto bomberos de San Rafael como así también de Talca estuvieron presentes en lo que fue dolorosa y lamentablemente esta situación, que desde ya deja una persona fallecida.

Estamos a 9 minutos de las 17 horas 5 de la tarde. Estamos en Chilena del Maule, en la zona centro-sur, en Talca, en Molina. Frecuencias en el aire para estar más cerca de ustedes, compartiendo nuestra emisión en esta grata tarde que tenemos en la capital de la región del Maule, ciudad de Talca, desde la cual entregamos esta emisión para todos ustedes a esta hora con nosotros a través de la sintonía de Chilena del Maule. 91.7 FM en Talca, 92.1 FM en Molina, 1090 en amplitud modulada en la zona centro-sur, 1570 AM y nuestra señal online www.radiochilenadelmaule.cl. Gracias por continuar y estar en nuestra sintonía. Yeah.

Muchas gracias por su sintonía en nuestra emisión. Recuerde que durante las 24 horas estamos, como siempre, más cerca de usted. Que esté muy bien. Muchas gracias, los mejores deseos. Y recuerde, como siempre, Chilena del Maule le acompaña. Los mejores deseos para quienes a esta hora recién se suman, se integran a nuestra sintonía. Que esté muy bien. Muchas gracias.

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Le menciono, estamos en Talca, estamos en Molina, estamos en la zona centro-sur, estamos más cerca de usted, estamos camino a casa. Le acompañamos, va usted en la sintonía de Chilena del Maule.

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es una banda noruega de pop rock, formada en Oslo el 14 de septiembre de 1982. El grupo está compuesto por Morten Harket como vocalista, Magne Furuholmen en los teclados y Paul Oatar Savoy en la guitarra. El trío saltó a la fama mundial gracias a su álbum debut lanzado en 1985, que tuvo un gran éxito de ventas. Con ustedes, la banda Aha.

es la compañía de la Radio Chilena del Maule. Estamos en Talca, en Molina, en la zona centro-sur. Vamos camino a casa. Deseamos que llegue muy bien usted a su lugar de destino. Los mejores deseos a través de la Radio Chilena del Maule.

Anna Miles es una cantante canadiense de hard rock. En 1989 lanza su primer disco homónimo, Anna Miles, en donde sin duda el simple Black Velvet fue el más exitoso no solo de ese álbum, sino de su carrera musical.

camino a casa. Así es, para refrescarse en esta tarde, megas amigos, usted que está de vacaciones, usted que está en algún balneario de la región del Maule, usted que está en la zona cordillerana, en la zona de la Prey, o bien en la zona costa, vaya nuestro saludo afectuoso para todos ustedes. Estamos

Boy George es un cantante, músico, diseñador de moda y DJ inglés. Alcanzó un alto nivel de fama con su agrupación musical Culture Club en los años 1980. Su primer éxito, editado en 1982, fue Do You Really Want to Hurt Me?, que se convirtió en un éxito mundial, llegando al número uno en varios países. Con ustedes, Boy George.

Cyndi Lauper. Es una cantante, compositora, actriz, activista y empresaria estadounidense. Su extensa carrera como cantante, sumada con su extravagancia a la hora de vestir, su influencia en la música y su incursión en diversos géneros musicales, la han convertido en un ícono pop en su carrera musical. Con ustedes, Cyndi Lauper.

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1: La encíclica Magnifica Humanitas del Papa León XIV nos invita a mirar con esperanza, discernimiento y fe el tiempo que vivimos, marcado por el rápido avance de la inteligencia artificial. En medio de tantos cambios tecnológicos, el Santo Padre recuerda que nada puede reemplazar la dignidad de la persona humana, la fuerza del amor, la fraternidad y el encuentro con Dios. A continuación, compartimos una frase especialmente significativa de este documento que puede ayudarnos a reflexionar, orar y renovar nuestra mirada cristiana. Son palabras para meditar serenamente, dejar entrar al corazón y descubrir que, incluso en la era digital, seguimos llamados a ser profundamente humanos.
2: El silencio, la contemplación y la oración siguen siendo espacios irrenunciables de humanidad.
1: En medio de un mundo hiperconectado, el Papa destaca la necesidad de detenerse y cultivar la vida interior. El silencio permite escuchar a Dios, reencontrarse consigo mismo y recuperar la profundidad humana. La encíclica anima a no perder esos espacios espirituales en medio del ruido digital.